0: lo adapta la gente, ¿no?
1: Sí.
0: Entonces es San Bartolo, y no San Bartolo de Naucalpan, San Bartolo, así se llama. Entonces, les comentaba de que hubo dos muertos. Inicialmente, la información que llegaba, que teníamos así a la mano, que tenía ya a la mano, hablaba de dos personas que habían muerto. Inicialmente decían que en un vehículo.
1: Una pareja,
0: sí. Dos hombres. Entonces, pues ya me hicieron favor de... Porque ese día yo dije que había sido al interior de un vehículo.
1: Ajá.
0: La discusión empezó al interior de un vehículo. Ahí hubo incluso hasta un disparo.
1: Sí.
0: Un disparo que oyeron varios vecinos. Nadie hizo nada. Creo que alguno por ahí llamó al 911 para decir que se había escuchado un disparo o algo así. Ya, siguieron con la discusión esta pareja de hombres. Eran pareja. Y entonces, uno agarra y se baja del vehículo y se empieza a caminar. Y va caminando. Y el video que hay en redes sociales ya, pues se ve como va uno caminando y a unos metros, así pegadito a él, va otro individuo, que es el que se ve que saca la pistola y le dispara. Hay un árbol que ahí no permite ver perfectamente hacia dónde le disparó todo esto. Entonces lo mató. Cuando esta persona que traía la pistola ve que le había hecho un daño mortal a su pareja y ve que ya no había pues nada como ayudarlo después de que le disparó, él agarra la pistola con la que le disparó y se dispara él y se muere. Entonces se suicidó.
1: Sí.
0: Entonces por eso había esa confusión entre no, es que fue al interior de un vehículo, no fue al interior de un vehículo, hubo un disparo.
1: Ajá.
0: Yo creo que la discusión estaba muy fuerte, algo así, y uno de ellos pues dijo, mejor aquí la dejamos, y se va caminando, y ya. Pero vaya, o sea, qué fácil es que ya cualquier persona traiga un arma.
1: Sí.
0: Y qué fácil también que la saque y que la use en contra de alguna persona.
1: Sí.
0: Así sea la persona a la cual, no sé, le juró amor en algún momento o algo por el estilo. Y que dices, ¿cómo es posible? ¿Hasta dónde llega? ¿Qué se puede decir? La desesperación, los celos, el coraje de momentáneamente. Muchas personas dicen, es que a ti te ciega la ira. Y sí, la verdad es que cuando te llega la ira,
1: Te
0: ciega muy, o te ciega muy, muy fuerte. Y puedes llegar a cometer cosas que a lo mejor no querías hacer. A lo mejor lo tenías pensado, pero no lo querías hacer. Pero llega la ira a tal grado, pues que te hace llegar a ese extremo, pues el cual, pues, te acabas la vida. En este caso, se acabó con la vida de las dos personas.
1: Sí.
0: Y todo por la ira, por el celo, por el coraje o por quién sabe qué, ¿no? Las investigaciones, pues, no han dado más de que si fue por celos, si fue por deudas, si fue por un engaño, si fue por lo que haya sido. Pero, a fin de cuentas, dos personas murieron, una víctima y un homicida. Y ver que le digo, como sociedad, estamos hablando de algo bien, bien, bien complicado. En serio, yo cuando la otra vez hablé con un psicólogo muy bueno del Instituto Nacional de Neuropsiquiatría, pues me puse a platicar con él y me decía que todo esto que estamos viendo, toda esta violencia, toda esta agresividad de las personas, el hecho de también de sentir que de todo te atacan, esta paranoia viene del encierro que tuvimos tan fuerte. Entonces yo me pongo a pensar, Enrique, ¿qué tan preparados estamos para otra pandemia y cómo la vamos a manejar? Porque si la vamos a manejar como se manejó la anterior, ¿cuántas personas que a lo mejor tú conociste ya no están? La otra vez me llegaban en el Facebook de las personas, ¿no? Con las que tengo contactos. Y lo empecé a revisar. Y empecé a saber que hay personas que ya no están. Que ya se fueron. Que se fueron en estos últimos 5 o 6 años.
1: Sí.
0: Y te das cuenta de que muchos se fueron por pandemia.
1: Sí.
0: O por algo relacionado con la pandemia. Y es bien, bien duro darse cuenta de que hoy estamos y mañana, quién sabe.
1: De hecho, ya lo habíamos anticipado antes de que empezara a llegar la pandemia acá, que en sí la población mexicana era muy vulnerable porque estamos acostumbrados a comer cosas que nos provocan sobrepeso, hipertensión,
0: sí,
1: y todo ese tipo de daños al organismo.
0: Sí.
1: Eso facilitó mucho las cosas, independientemente del gobierno, que también a lo mejor no hizo lo que debía, o algún medio de comunicación que decía, no oigan lo que dice el gobierno, sigan trabajando.
0: No, de Alatorre no vas a estar hablando.
1: Ajá.
0: ¿Okay? Entonces, no, sí, la verdad. Sí. Porque cuántas y cuántas veces no escuchamos a este señor que decía eso.
1: Sí.
0: No le hagan caso a Gatell.
1: Ajá.
0: Y sí, o sea, digamos, decía cosas que sí, a fin de cuentas.
1: Y en las empresas tenían que trabajar ahí.
0: Exacto.
1: En el grupo Azteca.
0: Exacto. Entonces, híjole, sí, son muchas cuestiones que nos dejó la pandemia. Y como le digo, ahora que con el ébola y todo esto, ¿estamos preparados los seres humanos para otra pandemia? ¿Estamos listos?
1: Pues, quién sabe.
0: Ahora, el ébola, pues se ha mantenido. Les contaba una broma que había en los años 80.
1: Ajá, sí.
0: Desde entonces el ébola ya se estaba presente.
1: Había hecho acto de presencia.
0: Ya había hecho acto de presencia. Entonces, hasta donde tengo entendido, sí hay vacunas, sí hay el reactivo, sí hay todo esto para poderle hacer frente. Pero vaya, si esto comienza a crecer, a crecer, a crecer, a crecer, pues se va a empezar a salir. La Organización Mundial de la Salud, ayer decíamos en las cabezas, que ya marcaba como algo sumamente contagioso, pero allá en el Congo.
1: Sí.
0: Pero vaya, ¿cuántas veces, o simplemente vamos a remontarnos al 2019, cuando el COVID sale de China?
1: Sí.
0: Y se empezó a esparcir por todos lados.
1: Sí, sí, sí.
0: Y llegó a todo. Yo creo que no hubo un país o una población donde no llegara el COVID. Entonces, pues como seres humanos estamos preparados para otro encierro. Estamos preparados para de repente que te digan, ¿sabes qué? Se acabó el trabajo. Y empezaron las pérdidas también.
1: Sí, sí,
0: empezaron,
1: sí,
0: las pérdidas de trabajo, las pérdidas de dinero, las pérdidas personales, las pérdidas de familiares. Y todo esto se fue haciendo así, grande, grande, grande. Y todo eso, pum, no lo tragábamos, pum, no lo tragábamos, pum, no lo tragábamos. Y terminamos con un costal, cargando un costal, pero pesadísimo.
1: Sí, sí, sí.
0: Otra de las cuestiones, bien lo comentaste. ¿A cuántos de nosotros el pelo no se nos encaneció? ¿O se nos adelantó este proceso de,
1: sí, sí,
0: de que salieran canas en el cabello? ¿A cuántos de nosotros no en lo físico? ¿Cuántos no subimos de peso? ¿No? ¿Cuántos no bajaron de peso? Pero así dramáticamente.
1: Sí.
0: ¿Y cuántos se recuperaron y cuántos no se recuperaron? Había alguien por ahí, que un infectólogo muy muy famoso en este tiempo de pandemia, que decía, lo mejor que podemos hacer como seres humanos es ser empáticos. Y si tú ves a una persona y la ves físicamente deteriorada, o la ves que no está totalmente bien, lo peor que le puedes decir o lo peor que le puedes hacer es decirle, oye, qué mal te ves.
1: Sí.
0: Oye, ¿qué te pasa? ¿Estás enfermo? Oye, ve nada más, ya se te cayó todo el pelo. Y decía esta persona, pues mira, aquí piensa, lo que le voy a decir, tiene arreglo en 5 minutos y lo puedo apoyar.
1: Ajá.
0: Hazle el comentario.
1: Sí.
0: No tiene arreglo en 5 minutos, quédate callado, no le digas nada. Sigue con tu plática normal, con tu plática habitual, y no lo hagas sentir más mal.
1: Sí.
0: Porque, pues sí, y sí, tiene mucha razón. Ay, José Luis, me dijo, oye, estás bien gordo, mano. ¿Voy a bajar en 5 minutos? No, pues entonces no digas nada. Sí, o sea, oye, ve, ya no tienes pelo, ya se te fue el cabello, ya se te fue la gente del estadio, ¿no? Casi, casi. Lo vas a reparar en 5 minutos, al menos que lleves una peluca y se la pongas, ¿no? Si no tienes solución en 5 minutos, no comentes nada. Y creo que eso es algo bueno para llevarlo con el día a día, ya, de aquí en adelante. Que sea una enseñanza más que nos dejó el COVID. Si la persona o el comentario que le vas a hacer a esa persona tiene solución en 5 minutos, bienvenido al comentario. Si no tiene solución, si no tiene remedio, pues por la pena, pero mejor no digas nada. Quédate con tu comentario y a lo mejor en algún momento, si de esa persona sale a decirte, oye, es que, ¿sabes qué? Que pues sí, subí mucho de peso, pues a lo mejor ya por ahí le dices, ah, pues mira, pues ¿qué te parece si nos vamos al gimnasio, nos vamos a caminar?
1: Y te olvidas de la vitamina T.
0: Y te olvidas de la vitamina T. Pero ¿qué es lo que sucede? Muchas veces ves que estás así, bien plaza, bien gordo. ¿Y qué es lo que haces? Vente, vamos a echarnos unas tortas, una torta de tamal y una tole, ¿no? O vamos a echarnos unos tacos. Oye, pues ya hace hambre, ¿no? Vamos a comer. Y comes, te engluyes como no tienes idea, como si fuera el último día de tu vida.
1: Sí, sí, el refresco, el refresco.
0: El refresco, el refresco. Yo ya medio lo he podido dejar, ¿eh? Ajá. Sí me ha costado trabajo, pero lo he podido dejar. Pero vaya, de vez en cuando, pues sí, ¿no? Se antoja un...
1: Sí, sí, sí.
0: El sentir el las burbujitas en la garganta, ajá, ¿no? Pero vaya, son cuestiones que sí, a veces somos muy crueles.
1: Sí, sí, sí.
0: Somos como los niños, ¿no? Los niños, un niño, tú lo ves en su escuela y de repente, ¡ay, te ves bien! O hueles feo, ¿no? ¡Ay, te huele feo la boca! Oye, hueles feo. Oye, no te peinaste, no te bañaste. Oye, mira, traes el uniforme todo sucio. Los niños no tienen
1: sí, sí, sí,
0: ese freno, ¿no? Que los adultos por diplomacia, por cortesía o por empatía, pues no los saltamos, ¿no? Ay, qué mal huele este cuate, pues agarras y te haces un ladito y te vas para otro lado. Y entonces así vas haciendo las cosas. Pero vaya, no soltarlo así de trancazo.
1: Ah, así somos. Y alguna vez escuché que eso tenía una explicación. Hicieron el comparativo. Allá en Corea del Sur, la gente es muy solidaria entre sí, a diferencia de lo que es aquí en México, ¿no? Que hablamos de los cangrejos, que va saliendo y te jalan. Pero eso se debe a que Corea del Sur es una raza más pura, a comparación a la mexicana, que hay sangre española, uh-huh, sangre africana y de otras nacionalidades que en la antigüedad se mezclaron, ¿no? De ahí vino el derive de las castas,
0: uh-huh,
1: ajá, uh-huh, y entonces todo eso nos hace no ser solidarios entre sí, uh-huh, como que nos vemos diferentes cada quien.
0: Sí, o sea, sí. Y a veces unos los ven por arriba del hombro,
1: sí, sí, sí,
0: los ven por abajo.
1: Eso, ¿no? Tenemos.
0: Entonces, a veces estamos a nivel, estamos hasta más abajo de la persona que vemos por, sí, abajo. Ay, qué huele, ¿cómo estás, no?
1: Ajá.
0: Así despectivamente. Bueno, son cuestiones muy, muy, muy, muy raras, muy especiales. Y todo esto, pues también no hay que echarle todo de la culpa a la pandemia, ¿no?
1: Sí.
0: También sabemos perfectamente cómo están las cosas, cómo son las cosas. Y bueno, vaya, pues hay que ser empáticos.
1: Sí.
0: Hay que ser empáticos hoy y siempre, porque definitivamente es una cuestión que sí. Y como le digo, esto que vivimos, esta violencia, esta falta de ¿qué se le puede llamar? No empatía, falta de aguantar, de soportar, no lo estamos haciendo. Nos hacen algo y luego, como dirían los clásicos, nos prendemos, ¿no? Traemos la mecha bien corta y nos prendemos y mentamos madres y hacemos y todo esto. Y también otra de las cuestiones que es muy importante es la falta de lógica o la falta de civilidad.
1: Sí.
0: Hace rato me tocó ver aquí atrás, por el Metro Juárez, hay una pizzería muy, muy conocida. Y estaba un cuate con su bicicleta, de estos repartidores de comida por aplicación. De por sí están los vendedores ambulantes. Está la pared de esta pizzería. Y el señor con su bicicleta y su mochilota, pues no dejaba pasar. Y entonces una señora, pues sí tenía que pasar y le empujó un poquito su mochila, su maleta, esas cuadradotas que traen a la espalda. Uy, no, este cuate se puso como loco.
1: Ajá.
0: La verdad, sí, hubo dos personas ahí que se metieron y le dije, oye, cálmate, pues si no la dejas pasar, ¿qué quieres que haga? Ajá. Y no, pero qué, y con de mentaditas para mentadotas, ¿no? Entonces dices, no, no es posible. ¿Cuántas personas no vemos en el transporte público que traen cargando su mochila? Y no es una mochilita chiquita, un mochilón,
1: sí,
0: y la traen a la espalda, ¿no? Y van en el transporte público y cuidado y los roces. Pues quítate la mochila,
1: pues
0: bájala. No, no, no, es que mi mochila no puede estar en el piso. Pues no la sueltes hasta abajo, ahí llévala cargando. No, somos muy, muy, muy... Hay cuántas personas que... Ay, no, es que soy débil visual y me voy hasta adelante. ¿Y cuál? Y los ves que van con el celular después, ¿no?
1: Ajá.
0: O sea, muchas personas que aprovechándose, abusando de su condición, pues hacen cosas que no deben. Pero bueno, vámonos al resumen informativo del día de hoy.
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0: México y la Unión Europea abren nuevo capítulo de asociación estratégica. Atrae el gobierno de Delfina Gómez Álvarez inversión por más de 4,000 millones de pesos de Walmart. Realiza gobierno del Estado de México jornada para prevenir afectaciones por lluvias en zonas forestales. Más de 3 millones de contribuyentes han sido favorecidos con la campaña de beneficios fiscales 2026. Reconoce gobernadora Delfina Gómez Álvarez trayectoria y vocación de maestras y maestros con la preciada honor del Estado de México. El dólar se cotiza en 16. Bueno, bajó un tantitito. También le comento que prometen que el metro de la Ciudad de México estará listo en 15 días, una semana antes del Mundial. Invita el gobierno del Estado de México a la Semana Nacional de Salud Pública 2026. Participan el Estado de México en traslado de aeromédico de Infante Oaxaqueño al Aeropuerto Internacional Felipe Ángeles a la Ciudad de México para recibir atención especializada por quemaduras graves. En lo internacional, probabilidades de acuerdo de Estados Unidos y Cuba son muy bajas, dice Marco Rubio. Y en los deportes, Cruz Azul perdona y Pumas sobrevive. El campeón de clausura aún se encuentra en suspenso.
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0: Y bueno, ¿viste el partido, Enrique?
1: No, y 5 minutos, pero no me quedaron deseos de verlo porque presentí que era el clásico empate, ¿verdad?
0: Sí, el clásico
1: así,
0: empate.
1: Sin mayor chiste.
0: Sin mayor chiste.
1: Y estuvieron cobrando carísimo, ¿eh?
0: Ah, no, aparte.
1: La reventa, 77 mil pesos en las partes
0: ¿qué?
1: Bajas.
0: No, pues. No, mira, con 77 mil pesos, tranquilamente compras una pantalla enorme.
1: Sí.
0: Que te saldrá en unos 15 mil pesos.
1: Sí.
0: 15, 20 mil pesos de esas curvas bonitas. Ahí llevas 15 mil.
1: Sí.
0: Compras, ¿qué te gusta? Hamburguesas, vamos
1: ¿sí?
0: a decir.
1: Sí, sí, sí.
0: Hamburguesas. Compras hamburguesas para toda la familia, te gastas otros 2 mil pesos. De esos paquetitos que venden luego, pues ya llevas 19 mil pesos, 17, 19 mil pesos. Refrescos o cervezas o lo que quieras, ponle tú otros 1,000 pesos. Ya llevas 20 mil pesos.
1: Sí.
0: Todavía te quedan 57 mil pesos.
1: Sí.
0: Para verla y pelearte, compras botana, compras esto, otros 1,000 pesos, 21 mil pesos. Y te quedaron mucho dinero. A veces, sí. A veces creo que desperdiciamos el dinero.
1: Sí.
0: Es que, no, es que nada, como estar en el estadio, híjole, para ver eso,
1: sí,
0: para ver eso, la verdad.
1: Y es lo que tiene la Liga Mexicana, que puedes ver un partidazo y al siguiente, peor. Y bueno, también la reventa también está fuerte ahí ahora para el domingo.
0: Y según ya no iba a haber reventa.
1: Ya no, ahí entra a los sitios de reventa, las notas periodísticas de reventa en el estadio de estadio de CU, y andan por ahí también los precios.
0: Mucho gusto, ya festejaremos al campeón, quien sea que sea, desde casita, ¿verdad? Hay que ponernos en tiempos, como dice la presidenta, en tiempos de austeridad, ¿verdad? Austeridad republicana, austeridad franciscana, ¿verdad? Entonces, Ni siquiera comprar las playeras. Las playeras también están carísimas, Enrique.
1: Sí.
0: No, hombre, de verdad es que hasta parece que las vas a poner así en el campo de fútbol y van a jugar ellas solitas. Y se van a mover y ellas van a clavar los goles. Pero no, están carísimas. Pero bueno, hoy Informe 24 llega a su emisión 3195. Hoy que es 22 de mayo del 2026, llevamos 142 días de avance. Faltan por transcurrir 223 días. La semana es la número 21. Nos faltan 31 semanas. Todavía nos falta mucho para que concluya este año. Usted nos escucha por Romántica 380 y por Bestia Grupera 540. Saludo a mis compañeros. Francisco Ángel López está sacando la señal por Romántica 380. En Bestia Grupera está mi compañero Javier Martínez. Alejandro Ambrosio está en el apoyo de ambos. Enrique López Solano, ya tuve el gusto de saludarlo, su servidor José Plaza, que estamos listos para darle toda la información, y esto ya comenzó, y como siempre, lo comenzamos así.
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1: Pero del año 1990, tras 150 años de separación, de hecho, se unen los dos Yemen, del norte y del sur, formando la República de Yemen. Poco después, la inestabilidad económica situará al nuevo país al borde del colapso, y en 1994 una guerra civil disolverá temporalmente la Unión. Las elecciones libres volverán al país en 1997. Esto pasó hace 36 años. En 1972 llega a Moscú Richard Nixon para realizar la primera visita de un presidente de Estados Unidos a la Unión Soviética. Esto pasó hace 54 años. En 1969, en sus ensayos para la misión del Apolo 11, que alunizará en julio, la NASA lanzó el pasado 18 de mayo la misión del Apolo 10 con el fin de continuar con las pruebas preliminares. Para esto, en este día, Thomas Stafford y Eugene Cernan, que orbitan nuestro satélite, entran en el módulo lunar y lo separan del módulo de mando, en el que queda John Young para colocarlo en órbita lunar elíptica de baja altura, cuyo punto de aproximación máxima se sitúa a tan solo 8,9 kilómetros de la superficie de nuestro satélite, siendo los primeros seres humanos que se acercan tanto a él. Se toman multitud de fotos de los posibles lugares de alunizaje. Todos los sistemas del módulo lunar se prueban durante la separación: comunicaciones, propulsión, control de balanceo, cabeceo, radar, etcétera, etcétera. El módulo lunar y módulo de mando se volverán a reencontrar 8 horas después de la separación, ya el 23 de mayo. Todo funcionará a la perfección y se darán 31 órbitas lunares. La misión concluirá con el amerizaje en el Océano Pacífico de la cápsula el día 26 de mayo, tras 192 horas. 3 minutos y 23 segundos de vuelo. Esto pasó hace 57 años.
0: Vámonos a 1960. En las cercanías de Valdivia, en Chile, tiene lugar un terremoto, más el terremoto más poderoso jamás registrado, con una magnitud de 9.5 en la escala de Richter, dejando un balance de más de 2.000 personas muertas, 3.000 heridos y unos 2 millones de personas sin hogar. El poderoso tsunami resultante causará enormes daños y cerca de 200 muertos a miles de kilómetros de distancia en Hawái, Japón y la costa oeste de Estados Unidos. De este poderosísimo terremoto hace 66 años. Y bueno, en 1859, en Escocia, Reino Unido, nace el médico escritor y escocés Arthur Conan Doyle. Él fue creador de Sherlock Holmes, uno de los más vividos y perdurables personajes de ficción y prototipos de modernos detectives. De esto hace 167 años. En 1813, en la ciudad de Leipzig, en Alemania, nace el compositor romántico alemán Richard Wagner, una de las figuras más importantes de la música del siglo XIX. Son sus conocidas óperas El holandés errante, Tannhäuser y El anillo de Neleburgo, unas de las más famosas y más conocidas. De esto hace 213 años. Y bueno, ya por último, en 1895, en la ciudad de Berlín, Alemania, donde ha ido a operarse de cáncer, muere el científico y marino español Isaac Peral y Caballero, inventor de un submarino que puede ser utilizado con fines militares al disponer de un moderno sistema de lanzatorpedos. De esto hace nada menos y nada más que 131 años. Y bueno, Enrique, llegó el momento de felicitar, de apapachar, de llevarnos a festejar a todos aquellos que llevo los nombres de...
1: Joaquina, Faustino, Timoteo, Venusto, Casto, Secundina, Emilio, Basilisco, Julia, Quiteria, Fulco, Amancio, Román, Elena, Rita, Ausonio, Atón, Marciano y Rosana.
0: Pues a todos ellos muchas felicidades, pásenla bien, disfruten su día. Y si usted se llama Venusto, o se llama Basilisco, o se llama Ausonio, pues llámenos y se lleva un pase doble para ir a ver Lord of the Rings. No es cierto, Lord of the Dance. O sea, los lores de la danza. ¿En dónde? En el Auditorio Nacional. ¿Cuándo? El 13 de junio. ¿A qué horas? A las 9 de la noche. Obviamente, para que usted vaya, es un espectáculo que vale mucho, mucho, mucho la pena. Entonces, un pase doble, si usted tiene estos nombres, y si no, pues también nos llama y se puede llevar también su pase doble. Obviamente, que no haya hablado, que no haya ganado, y que, por ejemplo, estuvimos dando boletos, bueno, pues obviamente, estas personas que ya ganaron, pues hay que darle oportunidad a otras, ¿verdad? Y obviamente, piénselo bien, porque vamos a tener más boletos la próxima semana. Entonces, usted obviamente luego va a decir, no, es que mejor me hubiera esperado para estos otros. Bueno, pues allá ya usted, por lo pronto lo invitamos a ver Lord of the Dance, ahora sí lo dije bien, en el Auditorio Nacional, el próximo 13 de junio, en punto de las 9 de la noche. Hay dos funciones, a las 5 y a las 9. Nosotros tenemos boletos para la función de cierre, la función de las 9 de la noche. Entonces, llámenos y ahora sí, que vengan las mañanitas.

0: Y bueno, ahí estuvieron las mañanitas pachangueras, ¿verdad? Este casi fin de semana. Vámonos una pausa, no le cambie, quédese con nosotros y lo seguimos invitando para que nos llame, para que se lleve sus boletos para Lord of the Dance. Pausa, regresamos.
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Y bueno, entramos a traer el gobierno de Delfina Gómez una inversión de 4,000 millones de pesos. Nos vamos a Tepozotlán. La administración de la gobernadora Delfina Gómez Álvarez continúa con la atracción de importantes inversiones de empresas multinacionales, como la anunciada ese día por Walmart, por un monto de más de 4,000 millones de pesos, la generación de alrededor de 500 empleos. Esta contempla el proyecto de expansión de su centro de distribución e-commerce, ubicado en el municipio de Tepozotlán, y obviamente el cual incorpora la automatización a través de sistemas de que usan inteligencia artificial y robots que permitirán incrementar la velocidad de producción, además de poder atender hasta 42 mil pedidos diarios. La empresa también contempla la apertura de 18 nuevas tiendas en distintos municipios de la entidad mexiquense durante los próximos 2 años, que se sumarán a las más de 400 que ya tienen en más de 80 municipios mexiquenses y que en conjunto generan cerca de 33 mil empleos. En representación de la gobernadora estuvo el secretario general de gobierno, Horacio Duarte Olivares. Señaló que en el Estado de México se trabaja bajo 4 ejes alineados al Plan México de la presidenta Claudia Sheinbaum Pardo: estrecha alianza con el sector privado, inversión histórica en obras de infraestructura, políticas de bienestar para brindar más oportunidades a las familias mexiquenses y fortalecimiento de la seguridad pública.

0: Ahora Tianguistenco, porque realiza el gobierno del Estado de México jornada para prevenir afectaciones por lluvias en zonas forestales.
1: Sí, para prevenir afectaciones por lluvias en zonas forestales debido a escurrimientos y arrastre de asolve, el gobierno del Estado de México, a través de la protectora de bosques ProBosque, realizó una jornada de actividades silviculturales en los bienes comunales de Santiago Tilapa, del municipio de Tianguistenco. Y bueno, durante esta actividad, Alejandro Sánchez Vélez, director general de ProBosque, explicó que la falta de cobertura vegetal en laderas y cerros incrementa el riesgo de erosión y arrastre de asolves debido a las precipitaciones, lo que afecta caminos forestales, comunidades y áreas de cultivo. Por ello, indicó que la restauración hidrológico-forestal comienza en la parte alta de las cuencas, donde se concentra el origen de los escurrimientos. Para realizar estos trabajos, no siempre se requiere maquinaria pesada, ya que el peso de los equipos puede compactar el suelo y reducir su porosidad. Ante ello, ProBosque impulsa trabajos manuales a fin de no afectar la estructura del suelo. Un área que está afectada por la degradación la vamos a rehabilitar de tal manera que en un mes vamos a volver para plantar árboles propios de esta zona. Vamos a hacer un ejercicio sobre mantenimiento de caminos con cunetas bien hechas, con vados, con fosas de absorción, y vamos a contener un día las inundaciones y vamos a recuperar este bosque, señaló. Y bueno, entre las labores realizadas destaca el acomodo de material vegetal para formar cordones que protejan el suelo, eviten la propagación del fuego, conserven la humedad y favorezcan la regeneración natural. Se construyeron presas de morillos y se dio mantenimiento a tramos de caminos para garantizar su funcionalidad en labores de prevención, combate de incendios y manejo sustentable del bosque. Se abrieron cunetas y se instalaron vados o topes derivadores que interceptan el flujo de agua y lo conducen hacia estructuras de infiltración. Además, como parte de la preparación del terreno para la restauración, se abrieron cepas para el establecimiento de plantas durante la temporada de lluvias.
0: Pues ahí está, y bueno, vamos a Toluca. La gobernadora Delfina Gómez Álvarez reconoció la trayectoria, vocación y contribución a la formación de nuevas generaciones del personal docente. Esto con la entrega de la presea Honor Estado de México 2026, cuya labor trasciende a las aulas al contribuir no solo a la enseñanza académica, sino también al acompañamiento humano y emocional de millones de estudiantes en la entidad.
2: La presea de Honor Estado de México 2026 la reciben docentes del sistema educativo estatal y del federalizado, que desde su labor académica construyen un mejor presente y futuro. Educar es más difícil que enseñar, porque para enseñar pues se precisa saber, pero para educar se necesita ser.
0: En esta edición fueron reconocidas 24 maestras y maestros. Además, se otorgó la condecoración Maestro Altamirano a 4 docentes con más de 40 años de servicio, así como el estímulo Laura Méndez de Cuenca por excelencia profesional y vocación pedagógica a 5 profesores. Asimismo, la maestra Delfina Gómez Álvarez destacó que su administración, la educación, representa un eje prioritario de transformación, por lo que se ha impulsado acciones para mejorar la infraestructura escolar, entregar mobiliario y garantizar espacios dignos y seguros para la comunidad estudiantil y docente.
2: Para el gobierno del Estado de México, la educación es un motor de la transformación. Por tanto, tenemos que fortalecer el reconocimiento de nuestros docentes, así como también establecer metas en lo que se refiere a dignificar no solamente el papel del maestro, sino también los planteles que deben de estar con un espacio digno y seguro.
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0: Y bueno, vámonos con información nacional. Tenemos información muy importante. Hoy la presidenta de la República, pues déjeme decirle que recibió pues a una representante de la Unión Europea. Y bueno, firmaron un acuerdo global modernizado, diseñado para robustecer las cadenas de suministro, acelerar el crecimiento económico mutuo, además de otros acuerdos en materias como seguridad, salud e inversiones. En una ceremonia en Palacio Nacional, la presidenta Claudia Sheinbaum Pardo y la presidenta de la Comisión Europea, Ursula von der Leyen, firmaron el documento de 25 a 25 años de la entrada de vigor del tratado original del año 2000. En una declaración conjunta, las partes partes reconocen un balance positivo en la relación, de destacar el comercio bilateral, que se ha cuadruplicado, consolidado una integración industrial, pues obviamente profunda, que ahora busca transición.

0: hacia la sostenibilidad y la alta tecnología. Obviamente, pues son cuestiones de las que se hablaron, obviamente, en una reunión previa, secretario de Relaciones Exteriores, la jefa del Ejecutivo Federal, y también esta, pues es que se le puede llamar su homóloga, porque también es presidenta de la Unión Europea, Ursula von der Leyen. Vamos a escuchar lo que dijo Ursula von der Leyen referente a la, lo que es esta, pues, este apoyo, no es apoyo, es un convenio, sí, y una inversión, sí, que se va a hacer. Obviamente, escuchemos.
1: Me parece que preguntaba por el tamaño de la inversión. Pues tenemos el Global Gateway, que es nuestro programa de inversión para infraestructuras fuera de la Unión Europea. Y en México tenemos pensado invertir 5.000 millones de euros, que equivalen a 100.000 millones de pesos. El acuerdo global abre grandísimas oportunidades para la inversión y también atrae al sector privado. Global Gateway intenta crear un entorno que atraiga al capital extranjero junto con el país asociado. Estos 100.000 millones de pesos es una inversión mínima, pero tendrá un efecto de palanca enorme.
0: Pues ahí está lo que dijo Ursula von der Leyen. Y bueno, también hay el mensaje de lo que dijo la presidenta Claudia Sheinbaum Pardo. Ella destacó que México y la Unión Europea abren un nuevo capítulo de asociación estratégica y que este entendimiento fortalece la cooperación en otras áreas como educativa, científica, cultural y en los ámbitos ambientales. Escuchemos a la presidenta Claudia Sheinbaum Pardo.
2: Este acuerdo abre enormes oportunidades para ambas regiones. Permitirá ampliar el intercambio comercial con complementariedad, fortalecer nuestras cadenas productivas y generar nuevas inversiones que impulsen empleos dignos y bien remunerados. El fondo que la Unión Europea está disponiendo y el día de hoy anuncia para fortalecer el Plan México es una gran muestra de la cooperación para el desarrollo entre regiones y naciones, y se los agradecemos. México es un socio estratégico fundamental para Europa en sectores clave como energías limpias, electromovilidad, industria farmacéutica, agroindustria sostenible, movilidad, innovación científica, inteligencia artificial y diversas áreas de desarrollo tecnológico. Nuestra nación cuenta con ventajas extraordinarias: una ubicación geográfica privilegiada, infraestructura en expansión, estabilidad macroeconómica, una fuerza laboral joven y capacitada y una creciente capacidad industrial. Pero sobre todo, México cuenta con un pueblo creativo y trabajador, comprometido con la prosperidad compartida. Coincidimos en que el comercio no tiene la visión de beneficiar solamente a algunos. Queremos que llegue a todos lados, a las comunidades, a las cooperativas, a las y los productores del campo, a las y los jóvenes emprendedores, a las empresas y a quienes históricamente habían quedado excluidos del desarrollo. Asimismo, este entendimiento fortalece la cooperación en otras áreas, la cooperación educativa, científica, cultural y en los ámbitos ambientales. Abrirá nuevas posibilidades para estudiantes mexicanos, investigadores, investigadoras, universidades y centros tecnológicos. La relación entre México y la Unión Europea puede ser ejemplo de una forma de fortalecimiento económico con respeto a nuestras soberanías, una integración con rostro humano, con responsabilidad ambiental y con compromiso social. Vivimos tiempos complejos a nivel internacional, pero es precisamente en estos momentos cuando debemos actuar con más cooperación, más diálogo y más visión humanista. La prosperidad del futuro debe ser compartida o no será duradera. México está listo para seguir consolidándose como un puente entre regiones, culturas y economías. Un país abierto al mundo, orgulloso de sus raíces y seguro de su destino. Somos una nación libre, democrática y profundamente humanista. Y hoy reafirmamos al mundo y ante la Unión Europea nuestra voluntad de construir juntos una etapa nueva, fortalecida, de cooperación mucho más amplia, más profunda y más justa para nuestras sociedades. Muchas gracias.
0: Pues ahí está, importante, importante, siempre, siempre va a ser importante tener acuerdos y tener este tipo de relaciones, Enrique. Como lo dijimos y lo hemos dicho en varias ocasiones, como que de repente da más Estados Unidos, Estados Unidos, Estados
3: Unidos. ¿Y qué cosa tan curiosa? La última, apenas fue Donald Trump a China y buscó acuerdos comerciales con China, sí. Pero si Canadá, México u otros países buscan acuerdos comerciales con China, no, se enoja.
0: Sí.
3: Ellos sí pueden hacerlo y uno, y los otros países no.
0: Es que acuérdate que el señor Donald Trump está bien loquito, la verdad sí. Es que sí está bien loquito. Y sí, o sea, él quiere dominar al mundo.
3: Sí, sí,
0: sí. Se me figura Pinky y Cerebro juntos.
3: Ajá.
0: Él, yo creo que se dice, vamos a dominar al mundo. Y el otro, no, Cerebro. No. Y, pero todo lo trae en su cabecita, ¿no?
3: Sí, sí, sí.
0: Entonces, pues, esto es así, ¿no? O sea, creo que mal haríamos nosotros mexicanos en quedarnos esperanzados de que se firme. Yo cada vez veo más lejano el hecho de que se firme un tratado de libre comercio con Estados Unidos.
3: Sí, porque ellos buscan siempre sacar ventaja de todas las negociaciones.
0: Exactamente. Entonces, lo veo difícil porque en determinado momento van a decir, pues sabes que no me conviene.
3: Sí.
0: Que la vamos a tener difícil. Yo creo que sí, la vamos a tener difícil. ¿Qué te gusta? Híjole, está en su segundo año, ¿verdad, el señor Donald Trump?
3: Ajá. Aunque muchos por ahí dicen que por motivos de salud no creen que llegue. Pero bueno,
0: vamos
3: a sustituya, vamos. Va a ser prácticamente igual.
0: Entonces, pues obviamente, si viene alguien, es que no, o sea, porque hasta la corriente de su partido,
3: sí,
0: pues tampoco están como que muy
3: no.
0: muy a gusto con todo lo que está haciendo.
3: Sí.
0: Entonces, pues aquí vamos a ver qué es lo que sucede. Y igual y vamos a tener, no sé, qué te gusta, algún tiempo en lo cual pues vamos a tener que comer sapos. No. Pero vaya, una vez que se vaya Donald Trump, se puede, si no renegociar, sí ver esta forma de que sí. La producción del campo mexicano también llegue a Estados Unidos,
3: sí.
0: Todo eso, porque también a ellos les va a pegar, ¿eh?
3: Sí, sí, sí.
0: A ellos les va a pegar, sí, sí. Y no lo han visto así o no lo está viendo así el señor Donald Trump.
3: Dicen que le dan consejos en estos aspectos, pero él, ¿qué le vale?
0: Pues sus consejeros sí. Han de ser, pero bien especiales, ¿no? Sí. Y obviamente, ah, caray, habrá que ver.
3: Y es bueno que se empiecen que México empiece a ver otros mercados.
0: Sí, definitivamente, y creo que también los mercados hay que voltear hacia China, hacia el oriente.
3: Sí, sí, sí.
0: Corea.
3: Definitivo, aunque se enoje.
0: Japón, no, pues obviamente somos, como lo dice la presidenta, somos soberanos.
3: Sí, sí,
0: y
3: sí.
0: Y con esa soberanía tenemos el derecho de llegar a donde se nos pegue nuestra regalada ganar.
3: Y en determinado momento decirle, bueno, ¿tú por qué sí vas a China?
0: Ajá.
3: A hacer acuerdos comerciales y nosotros no podemos.
0: Exactamente, entonces, pues creo que no es por ahí la situación. No podemos poner todas las canicas en un solo lugar.
3: Sí,
0: tenemos que
3: sí, no,
0: diversificar.
3: No nos conviene.
0: Porque de lo contrario, sí, definitivamente no nos conviene, ni nos va a convenir, ni va a ser lo que queremos. Entonces, sí. Pues mejor sí apuntarle a otros lados, a otros lugares que nos den esa certidumbre que Estados Unidos pues nos va a quitar. Y no nos va a dejar.
3: Sí.
0: Entonces, obviamente, esto va a ser así. Pero bueno, vamos una pausa y regresamos a Reyes.
3: Sí, adelante.
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0: Y bueno, se nos fue antes de irnos a la pausa. El dólar bajó, mini bajó, ¿verdad?
3: Sí, un centavito bajó el tipo de cambio. El dólar se comercializa en 17 pesos con 32 centavos en bancos.
0: Pues ahí está. Y bueno, estamos más que listos ya para entrar a lo siguiente.
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0: Pues vámonos directamente a la ciudad. Más de 3 millones de contribuyentes, escucha esta información que le vamos a dar, es muy importante. Más de 3 millones de contribuyentes favorecidos en la campaña de beneficios fiscales 2026. Al 15 de mayo, o sea, hace 7 días, se registraron 3.2 millones de capitalinos favorecidos con la campaña de beneficios fiscales de la Secretaría de Administración y Finanzas. En su interior, 1.569.295 se beneficiaron de los descuentos de inicio de año de previal. 1.287.737 se beneficiaron con el subsidio a tenencia vehicular. Y alrededor del 90% de las empresas contribuyentes del impuesto sobre nóminas recibiendo beneficios fiscales, particularmente las micro y pequeñas empresas. Al 15 de mayo del 2026 se han expedido hasta el momento 343.043 licencias permanentes, lo que implica un acumulado ya en total de 1.963.907. Me sentí como que estuviera dando el resultado del teletón, ¿verdad? Así. Y recordemos que la administración iba por 1 millón de licencias en su primer. Pero como se amplió, pues ya casi le estamos llegando a los 2 millones.
3: Sí.
0: Y este programa va a estar vigente hasta el 31 de diciembre. Entonces, todavía queda bastante tiempo. Yo creo que tranquilamente le vamos a llegar a los 2.5 millones de licencias permanentes ya aquí en la Ciudad de México. Bueno, al 15 de mayo también del 2026, el programa de regularización con beneficios fiscales 2026 registró 150.865 capitalinas y capitalinos beneficiados con un monto recaudado de 680.409.492 pesos. Y se reitera la extensión del programa de regularización con beneficios fiscales 2026 a junio, que incluye el beneficio del 100% sobre la tenencia vehicular para vehículos que no excedan el valor de 638.000 pesos. Con IVA incluido, así como la regularización por concepto de predial, agua y multas de tránsito. Por instrucciones de la jefa de gobierno, Clara Marina Brugada Molina, la Secretaría de Administración y Finanzas, encabezada por su titular Juan Pablo de Botón Falcón, impulsa la campaña de beneficios fiscales 2026, esto con el propósito de contribuir a la economía de las y los capitalinos, así como de promover la cultura contributiva mediante el programa de regularización de beneficios fiscales. Se refrenda el compromiso de la Secretaría de Administración y Finanzas de impulsar finanzas públicas sanas, sustentables y sostenibles para la ciudad. Y como le comentaba, el 15 de mayo del 2026 se registraron 3.2 millones de capitalinos favorecidos con esta campaña de beneficios fiscales. Y bueno, ya estas cuestiones que le he comentado ya de inicio, pues esto es muy, muy, muy bueno y se le llama finanzas sanas. Finanzas sanas y que sean, no tiene mucho que entrevistamos a Juan Pablo de Botón Falcón, al secretario de Finanzas de aquí de la Ciudad de México, y nos decía, ¿no? Cómo entran recursos y se van ocupando para diferentes cuestiones, alumbrado, bacheado, todo esto. Entonces, es recibir para dar. Y obviamente, pues eso es muy, pero muy, muy, muy bueno. En su, obviamente también en este, pues, entrega de resultados, por así llamarlo, se destaca resultados del programa de regularización en beneficios fiscales 2026 al 15 de mayo, concepto beneficiario recaudado en pesos. Son, ay, déjeme, porque son 150,865,680 1,409,492 pesos en el predial. Y son unas cantidades, la verdad, muy, pero muy grandes, que obviamente, se va a seguir recaudando, y las oficinas de la tesorería siguen permanentemente abiertas al público todos los días del año, incluyendo los días festivos, de las 9 a las 21 horas, eso que también ha sido una muy buena medida, porque muchas veces no te dabas la oportunidad, o si no tenías transferencias bancarias y todo esto, no tenías la oportunidad de acceder y ir a pagar. Ahora tienes desde las 9 de la mañana hasta las 9 de la noche para sí. que te reciban tus pagos en los kioscos de la tesorería. También los beneficios pueden tramitarse en cualquier administración tributaria o administración auxiliar, así como a través de medios electrónicos. Los pagos pueden efectuarse en más de 8,800 puntos de recaudación, entre los que se encuentran el portal de la Secretaría de Administración y Finanzas, la app de la tesorería, la aplicación de la tesorería de la Ciudad de México, los kioscos de la tesorería y también sucursales y portales bancarios, tiendas de conveniencia y autoservicio. Pues ahí está, finanzas sanas para que no digan que no. Y vámonos a los deportes.
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8: Buen día, Enrique. Buen día, José Luis. Y vámonos con los deportes. Y es que la final del Clausura 2026 arrancó en el Estadio Ciudad de los Deportes, y aunque el marcador terminó 0-0 entre Cruz Azul y Pumas, el partido dejó muchísimos datos y polémica rumbo a la vuelta. Cruz Azul fue ampliamente superior durante gran parte del encuentro, registrando más de 20 disparos y dominando la posición del balón. Sin embargo, no pudo vencer al portero Keylor Navas. El arquero costarricense se convirtió en la figura del partido, con múltiples atajadas clave que evitaron la caída del arco universitario. Incluso, la máquina llegó a celebrar un posible penal durante el primer tiempo, pero tras la revisión del VAR, la jugada fue anulada por fuera de lugar previo a la acción. Y ojo al dato, porque esta apenas es la tercera final de liga entre Cruz Azul y Pumas. Además, esta es la primera desde 2013 con dos entrenadores mexicanos en el banquillo, con Joel Wiki y Efraín Juárez. En otro tema que sigue dando de qué hablar es la polémica arbitral. La comisión de árbitros mantuvo a Daniel Quintero Huitrón para el partido de la vuelta en el Estadio Olímpico Universitario, que se definirá este domingo 24 de mayo a las 7 de la noche, donde conoceremos al nuevo campeón del fútbol mexicano. Y mucho ojo, porque ya no existe el criterio de posición en la tabla ni gol de visitante en la final, así que si el empate continúa en el marcador global, habrá tiempo extra y, de ser necesario, los penales. Para Informe 24, Antuar González.
0: Pues a mí dirán lo que quieran, Enrique, y todo esto, que las liguillas y todo esto, pero yo sigo añorando los torneos de 38 jornadas.
3: Sí, sí, sí.
0: Esos torneos largos que el campeón goleador, me acuerdo mucho de una temporada que Caviño y Hugo Sánchez quedaron como campeones goleadores.
3: Sí, sí, sí.
0: Con 32 puntos, sí. Con 32 goles cada
3: sí,
0: uno.
3: Sí, sí, sí, en la temporada.
0: Dices, no, inventes. Y ahora, 8 goles. ¡Ay, es el campeón goleador! ¡Ay, sí, por favor! Pues ni que hubiera ido a comprar naranjas, ¿no? O sea, sí, sí, se extraña mucho eso.
3: Y otra cosa que también se extraña es el descenso. Ascenso y descenso.
0: Sí, sí, sí. Gracias a eso, pues ahora tenemos los resultados que tenemos en nuestro fútbol.
3: Sí, sí, sí.
0: Vendrán a decirnos que no, que es más competitivo. Mentira.
3: Sí.
0: Simplemente, antes, ¿cuántos extranjeros eran los más que podría haber en un equipo de fútbol? Eran 4 extranjeros.
3: Sí, sí, sí.
0: Incluso en banca.
3: Sí.
0: ¿Y ahora? Ahora creo que pueden tener 52 y nadie les dice nada. Sí. ¿No? Pero bueno. Enrique, mil gracias.
3: Gracias, José.
0: Vámonos. Gracias a usted. Gracias, Paquito. Gracias a todos. Gracias a usted. Sobre todo, gracias a usted. Soy José Plaza y me quedo para servirle. Hasta el lunes.
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9: Son las 7
5: en punto. 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

Bien amigos, escuchamos Deja Vu, también Por Debajo de la Mesa y Dame Tu Amor, a cargo de Luis Miguel, a través de Romántica 1380. ¿Qué tal? ¿Cómo están? Saludos, gracias. Qué bueno que nos acompañan en esta tardecita agradable, correspondiente este viernes, ya viernes 22 de mayo del 2026. Qué rápido, ya estamos en un fin de semana más. Y bueno, también ya estamos entrando a la recta final del mes de mayo, mira nada más. Bueno, está Paco Ángel en control de audio. Soy Enrique López Poblano. Saludos a todos. Y bueno, los teléfonos de contacto 55-66-1380 y 55-46-1866 para escucharte. Muy bien, te hablo acerca de Luis Miguel en mi siguiente intervención. Gracias por estarnos escuchando. Miki, a ver, te escuchamos. Venga.

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Aquí estamos con Luis Miguel a través de Romántica 1380. Vamos a ver qué temas han pasado. ¿Qué nivel de mujer? También La Gloria Eres Tú y Mujer de Fuego. Luis Miguel. Vamos a ver qué hay respecto a Luis Miguel. Aquí está esta nota de TV Shows, El Gordo y la Flaca. Dicen, Luis Miguel ya habría abandonado hospital en Nueva York. Esto se sabe. A ver, vamos a ver. Nuevos reportes aseguran que Luis Miguel ya habría sido dado de alta del hospital Monte Sinaí allá en Nueva York, luego de permanecer presuntamente en observación médica. Aunque el hermetismo continúa, versiones indican que el Sol de México estaría fuera de peligro. Ah, bueno, si es así, qué bueno. Ahí está la información. Son las 7:27.

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Bien amigos, ya escuchamos Si tú te atreves, también tres palabras, y hoy el aire huele a ti. Muy bien, Luis Miguel. Vamos a ver qué hay, qué más notas hay respecto a Luis Miguel. Aquí el sitio consulta.com dice: Edith Sánchez, poblana que exige liquidación a Luis Miguel por 25 años. La nota es de Lisette Vela. Edith Sánchez, originaria de San Juan Ixcaquixtla, Puebla, exige una liquidación justa a Luis Miguel tras trabajar más de 25 años como su asistente personal, sin contrato formal, sin vacaciones ni prestaciones de ley. La mujer de 69 años sobrevive hoy gracias al apoyo económico de su familia. Es sobreviviente de dos diagnósticos de cáncer, padece artrosis y diabetes. Su sueldo fue de $1,500 mensuales, sin que jamás recibiera un finiquito. O sea, si Luis Miguel le pagaba $1,500 mensuales, algo así como 25,995 pesos actualmente, según el tipo de cambio. Y bueno, en esos años, pues el tipo de cambio, pues estaba que subía y bajaba, pero bueno, pues no le iba mal, pero no había un contrato formal. Sánchez se incorporó al equipo del cantante a los 31 años cuando la esposa del entonces manager buscó una persona de confianza dispuesta a viajar sin restricciones de horario ni de tiempo. Sus funciones incluían preparar vestuario, organizar viajes, supervisar personal doméstico y cuidar la privacidad del artista. Entre 1991 y 2014 acumuló 12 pasaportes con sellos de España, Argentina, Brasil, Chile y Colombia, entre otros países. Yo nunca tuve vacaciones, nunca tuve nada. Siempre estuve con él y para él, declaró Sánchez. Tampoco fue inscrita al IMSS ni tuvo días de descanso. Gerardo Castel, exintegrante del equipo de seguridad del cantante, confirmó el vínculo laboral al mismo medio. En varias ocasiones Luis Miguel la presentó como la mujer más importante de su vida. Su hermano Francisco Castel agregó que ella trabajaba para él incondicionalmente 24/7 y que rechazó en múltiples ocasiones contar su historia a cambio de dinero en libros y películas. ¿Qué te parece? Pues así las cosas. Bueno, dice aquí el quiebre en 2017 y la oferta de $50,000 rechazada. Bueno, de ello te lo contaremos más adelante, a ver qué hay en este aspecto. ¿Sale? Continuamos 7:40.

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1: Son las 7.
0: Con 47 minutos. 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

0: Bien amigos, estamos aquí en Romántica 1380, ya la recta final de esta emisión dedicada a Luis Miguel. Y bueno, pues vamos a ver qué temas han pasado para compartirlos contigo a través de esta frecuencia, la frecuencia del amor. Sony, Encadenados, México en la piel y Sabes una cosa. Magnífico. Recibe un saludote de Paco Ángel, que está en control de audio. Soy Enrique López Poblano. Sigue con nosotros. Viene el hermanito Maximiliano, el máximo exponente de las ciencias ocultas, con un programa de reflexión, sabiduría y alto poder, el cual no te debes de perder. Este es un servicio para ayudar a la humanidad. No dejes de escucharlo. Mañana también lo escuchas con nuevo contenido a las 9 de la mañana, a las 13 horas, a las 17 y 21 horas. Maximiliano Internacional. Muy bien, mañana también escucha a Ángela Canet a las 8 de la mañana aquí en Romántica. Miki, te escuchamos.
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5: Son las 8
3: en punto.
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7: Hola, ¿qué tal? Queridísimos hermanos, apreciados oyentes, reciban un saludo cordial y fraternal para todos y cada uno de ustedes. Iniciamos este programa de sanación espiritual y un encuentro con la verdad, con toda la fe y toda la esperanza. Mucho gusto, yo soy el hermanito Maximiliano, soy el director de la congregación Renacer, Fluir y Vivir. Somos una prestigiosa hermandad católica, apostólica y visitantes de la Iglesia Romana y estamos para el servicio de la humanidad. Somos misioneros de Dios y tenemos la capacidad física, mental y espiritual para ayudarle a solucionar cualquier tipo de problema, por difícil que parezca. Descubrimos lo paranormal y tenemos el don que Dios nos ha dado para ayudarle a curar cualquier tipo de enfermedad, por oculta, maligna, extraña o sobrenatural que parezca. Ya son más de 30 años de experiencia y gracias a Dios nunca hemos tenido una queja ni un reclamo. Al contrario, son millones las personas que viven con contentas, agradecidas y que nos siguen recomendando a nivel nacional e internacional, y todo esto es por la efectividad de los trabajos que realizamos. Quiero agradecerle a todas aquellas personas que nos han visitado aquí en la Ciudad de México, a todos ustedes de la hermosa y bella Ciudad de México, que el Señor los bendiga por siempre, a mi bella familia que ha venido también desde Tlaxcala, Naucalpan, Ecatepec, Texcoco, Nezahualcóyotl, Tlanepantla, todos ustedes en Chalco, Chimalhuacán, Valle de Bravo, Tequesquitengo, las personas que han venido también desde Cuautitlán Izcalli, a todos ustedes en San Felipe el Progreso, San Martín de las Pirámides, en Cuernavaca, Puebla, Pachuca, que el Señor los bendiga por siempre. Y recuerden que si ustedes tienen problemas, nosotros tenemos la solución. Descubrimos lo paranormal y curamos cualquier tipo de enfermedad, hacemos amarres de amor eterno, le ayudamos a recuperar a tu pareja sin importar el sexo o la edad, destruimos la brujería, retiramos la envidia, contrarrestamos la maldad, exorcizamos en el nombre de Dios cualquier tipo de maleficio, comprobamos con hechos. Y recuerde que si usted no ha logrado conciliar el sueño, no puede dormir, ha bajado o ha subido de peso sin ninguna explicación, se le mueren sus animales, lo que usted cultiva no se le da, aguas. Algo extraño está pasando en su vida. 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Permítame invitarlos para que alisten y preparen un vasito con agua, porque al finalizar este poderoso programa hacemos una poderosa y milagrosa oración en donde damos gracias, pedimos perdón y ponemos nuestras súplicas. Orar es dirigir el alma y el agradecido siempre será bendecido. Así que alisten el vasito con agua. Recuerden, queridos hermanos, que todo lo hacemos bajo el poder de Dios. 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
8: Soy Juan Arriola. Yo estaba viviendo una época de brujería. Me querían matar. Tenía problemas con mi esposa, problemas con mi familia, con todo el mundo. Pero todo debido a una brujería que me realizaron. El hermano se dio la tarea de ayudarme y le agradezco de todo corazón todo lo que ha hecho por mí. Pudo quitarme esta brujería tan horrible que me hicieron, y créanme, es lo mejor que me ha pasado. El hermanito Maximiliano me ha ayudado en todos los aspectos. Esta brujería se ha roto y estoy viviendo una mejor época. Se los recomiendo. Muchísimas gracias.
9: Mi nombre es Adriana Méndez. Hace unos meses me empecé a sentir muy mal de mi estómago. Fue algo muy raro. Yo creí que era solo una infección. No le tomé mucha importancia y seguí con mi ritmo de vida igual que siempre. A la semana volví el malestar, pero ahora con más fuerza. Realicé chequeos, pero no encontraron nada. Me dijeron que fuera con un cubano que me ayudaría a sanar. Pero la verdad, lo único que logré fue perder pues mi dinero. Hace unas semanas llegué a manos del hermano Maximiliano y gracias a él estoy mejor. No he sentido dolores. Y sí, desgraciadamente sí me estaban trabajando. Él me ha sanado y ayudado a quitar ese mal que me habían hecho. De verdad, gracias, hermano.
7: Estamos en vivo y en directo y le vamos a dar la oportunidad a las personas que quieren participar en vivo a través de esta prestigiosa radio. Hola, ¿qué tal? ¿Con quién tengo el gusto?
10: Con Nancy Durán.
7: Nancy, bienvenida al programa. ¿Primera vez que se comunica o ya nos visitó?
10: Ay, no, yo ya los visité. Estoy agradecida con ustedes.
7: Ah, agradecimiento.
10: Muy contenta con ustedes, agradecida.
7: Bueno, mi hermana del alma, quiero que le cuente a los oyentes cuáles eran sus problemas, sus dificultades y sus enfermedades antes de venir a visitarme.
10: No, pues yo antes era una persona muy alegre que podía trabajar, una persona que tenía todas las energías para trabajar. Después empecé a tener complicaciones, me enfermé, estuve tirada en cama, de repente me salió, tuve complicaciones.
7: Sí.
10: Y yo busqué ayuda con doctores y pues nada que me daba resultado. Y pues sí, ahí ya sí. no encontré la solución, no encontraba nada, no encontraba solución. Y entonces fue cuando me acerqué con ustedes y con ustedes fue como empecé a ver resultados y cambios en mi vida. Y estoy muy agradecida y muy contenta porque los visité, los busqué, los seguí y hasta la fecha estoy con ustedes y
7: Nancy,
10: todo ha mejorado en mi vida.
7: Cuando sacamos ese daño, cuando destruimos la maldad, cuando contrarrestamos esa brujería, cuando logramos destruir, exorcizar todo lo negativo de su vida, ¿qué cambios empezó a sentir? ¿Qué mejoría logró analizar? ¿Cómo se siente? Cuéntenle a los oyentes.
10: Me siento bien, me siento contenta, me siento alegre, tengo fe y todo eso, tengo trabajo, estoy con mi familia, estamos unidos, mis hijos están conmigo, somos muy felices y gracias a la ayuda de ustedes.
7: Gracias a Dios, porque sin la voluntad de Dios no se mueve la hoja de un árbol. ¿Usted logró ver quién era la persona que le estaba haciendo el daño?
10: Pues con la ayuda de ustedes, un día ustedes me dijeron lo que el sueño que iba a tener y de ahí iba a encontrar a la persona que me estaba haciendo la maldad y la encontré.
7: Ah, bueno, ¿quién era? Cuéntele a los oyentes, ¿quién era?
10: Era mi cuñada.
7: ¿Usted tomó venganza o dejó todo en manos de Dios?
10: No, yo no tomé venganza, todo lo dejé en la mano de Dios.
7: Yo me acuerdo muy bien, Nancy, que usted cuando llegó, desafortunadamente, pues ya no creía porque ya había visitado muchos lugares en donde le han prometido, que le han dicho que tenía un daño, pero no se lo habían comprobado, no se lo han demostrado, ¿verdad?
10: No me lo han demostrado.
7: Por eso es importante ver para creer. Aquí comprobamos con hechos. ¿Qué le recomienda usted a las personas que no creen en la maldad, a las personas que están sufriendo en silencio? ¿Qué les recomienda usted?
10: Que los vengan, que los visiten, que los conozcan, porque ustedes nos encuentran, nos ayudan a encontrar la fe y la solución. Yo todo lo dejamos en la mano de Dios.
7: ¿Recomienda, Maximiliano?
10: Sí, los recomiendo.
7: Gracias, Dios me la bendiga y que siga todo cada día de bien en mejor en su vida, mi querida hermana.
10: Gracias a ustedes.
7: Es de esta forma como comprobamos, demostramos, ayudamos, guiamos y solucionamos todo tipo de problema. Problemas familiares, económicos, sentimentales, emocionales, espirituales, aquí le damos la solución.
11: Mi nombre es David Rojas. Tengo dos hijos hermosos, una mujer espectacular. Ella comenzó a compartir tiempo con su comadre. Se iban a fiestas y pues a mí me empezó a hacer a un lado. Al paso del tiempo me entero que ella empieza a salir con una persona y resulta que era el tío de su comadre. Ella no quería estar conmigo. En la intimidad ya siempre me rechazaba. Muchas veces ni siquiera veía a los niños por estar con esta persona. Gracias al hermano Maximiliano, el día de hoy, pues volvemos a ser una familia feliz, una pareja, pues se puede decir que ejemplar. Y todo esto se lo debo gracias al hermano Maximiliano.
12: Mi nombre es Alejandra, es para dar las gracias con el director Maximiliano. Hace tiempo acudí con él, obviamente buscando su ayuda. Varias veces intenté buscar ayuda por otros medios y siempre me mandaban al médico. Pues si era que traía yo un fuerte problema en mis riñones y que pues a lo mejor podría parar en tratamientos fuertes, diálisis, y yo no quería. Me costaba trabajo aceptarlo. Acudo con él y es de la forma en la que yo entiendo que el mal que yo tenía sí era médico. Hay veces que buscamos ayuda tratando de justificar lo que tenemos. Gracias a él estoy ahorita ya tomando mi tratamiento, casi por finalizarlo, y pues estoy muy bien de salud.
7: ¡Qué bendición! ¡Qué alegría! ¡Qué felicidad me da al escuchar a todas aquellas personas que antes dudaban, pero que hoy en día ya nos han visitado, les hemos comprobado, les hemos demostrado y les hemos ayudado, les hemos curado esas enfermedades extrañas y les hemos solucionado todos sus problemas! Y hoy en día esas personas cuentan su experiencia, dan el agradecimiento y nos siguen recomendando, y todo es gracias a Dios, porque sin la voluntad de Dios no se mueve la hoja de un árbol. Seguiremos dando respuesta, ayuda y contestación. 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Un saludo muy cordial a todas aquellas personas que han venido desde la Ciudad de México, a mi bella familia aquí en toda esta hermosa y bella Ciudad de México, a todos ustedes allá en Tultepec, Nezahualcóyotl, Texcoco, Ecatepec, Naucalpan, Tepozotlán, Tlaxcala, La Marquesa, Tlanepantla, Los Reyes, Toluca. Un saludo cordial, que el Señor los bendiga por siempre. Alisten y preparen el vasito con agua, que vamos a hacer la poderosa y milagrosa oración. Un saludo también para todos ustedes en Chalco, en Valle de Bravo, en Tenango, Cuautitlán Izcalli, Amecameca, San Felipe del Progreso, San Martín de las Pirámides, a las personas que han venido, nos han dado el agradecimiento y nos siguen recomendando allá en Cuernavaca, Querétaro, Puebla, Pachuca, Hidalgo. Que el Señor los bendiga por siempre. 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Señor, te damos gracias por la vida, por la salud, por la familia, por los sagrados alimentos, por el trabajo. Señor, bendice esta agua sagrada, ilumina el camino de todas aquellas personas que tengan este recipiente con agua. Señor, dales salud, sabiduría, abundancia, prosperidad y mucho, pero mucho amor. Vamos a beber estos tres sorbos, el primero en el nombre de Dios Padre, el segundo en el nombre de Dios Hijo y el tercero en el nombre del Espíritu Santo. Ánimo y para adelante como el elefante con pasos de gigante. Hasta la próxima.
4: 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Son las 8 con 15 minutos. 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
2: Son las 8.
0: Con 29 minutos.
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2: Son las 8...
1: con 46 minutos. 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
1: Son las 9
0: en punto. 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
4: Sean todos bienvenidos a un programa más que realizamos con todo el corazón, con todo el cariño, la tribu Tizoy. Quien les habla, su amiga y consejera de hoy, mañana y siempre, Maraisa Tizoy. 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Usted, mi querido hermano que me está escuchando en estos momentos, que se siente mal, que se siente su cuerpo totalmente desvanecido, que no sabe por qué, en vez de mejorar, cada día va de atrás para adelante, no progresa en su salud. Usted que toma medicamentos y medicamentos y nada que logra sanar su cuerpo, nada que logra usted liberarse de eso que está en estos momentos padeciendo, acá nos encontramos en la Ciudad de México realizando ayudas indígenas y espirituales. Tengo hierba, planta, raíz, corteza, fruto seco y aceite de animal. Tenemos los embriones de carnero y pato para realizar sanación, para realizar curación indígena. Tengo todas las hierbas, todos los macundales para hacerle a usted una limpia, para hacerle a usted una barrida, para sacar toda la mala vibra. Usted que tiene su negocio y que no sabe qué hacer con ese negocio, que en vez de salir hacia adelante va hacia atrás, nada de ventas, nada de progreso, y usted se pregunta, ¿qué está sucediendo? 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Quiero recordarles a todos ustedes, somos especialistas en limpiar esos negocios que se encuentran trabados, ayudar a esa persona que se encuentra mal de su cuerpo, mal de salud, que no sabe lo que realmente le está sucediendo. Cuidado, usted puede estar siendo víctima de una brujería, puede estar siendo víctima de una hechicería, porque lamentablemente la gente de mente recochambrosa existe. Existe esa persona que es capaz de tirar un mal. Se van al panteón, recogen tierra de panteón, la preparan y van y le tiran al negocio, van y le tiran a la casa, para que usted que me está escuchando en estos momentos esté en fracaso, esté en miseria. Yo soy Maraisa Tizoy, soy curandera indígena, estoy para darte un consejo acertado. 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Maraisa Tizoy está acá en la Ciudad de México. Si usted se encuentra retirado, puede llamar igual, porque yo puedo hacer una consulta espiritual a través del tarot y le puedo decir qué es lo que está sucediendo verdaderamente en su cuerpo, en su casa, en su negocio. ¿Cuántas personas llaman a Maraisa Tizoy y le preguntan: Maraisa, veo lumbres en mi casa, me han comentado que tengo un tesoro, pero lamentablemente se han conseguido con personas que no le han acertado, que no le han ayudado? Acá está Maraisa Tizoy para servirte. Puedo visitarte en tu casa, investigar bien si tienes ese tesoro y te puedo ayudar, porque eso es lo más importante, darte el apoyo para que tú puedas sacar ese tesoro, para que puedas ser feliz, para que salgas de la pobreza, para que salgas de la miseria. Bueno, tenemos muchos mensajes, muchas personas que en estos momentos se están comunicando con Maraisa Tizoy, que quieren una asesoría, que quieren una guía espiritual. Todo problema, mi querido amigo, todo problema tiene solución y toda enfermedad tiene curación por el Padre, Hijo y Espíritu Santo. Si usted a mí me apoya con su fe, mi querido hermano, todo se puede. Bueno, acá tenemos una persona que se está comunicando con nosotros. Vamos a colocarla en línea para que en estos momentos todas las personas... ¡Wow! Tenemos varias llamadas. Tenemos acá una llamadita también. Pero bueno, vamos a darle prioridad a esta persona. Muy buenas tardes, mi querida amiga. ¿En qué le podemos servir?
5: Mira, doctora Maraisa, yo te he visto, he sabido cosas que has hecho, has ayudado a mucha gente.
4: Me has visto por AMAS, ¿verdad?
5: Sí.
4: Por la tele. Ah, bueno, eso está bien. También a todas las personas me pueden ver por el gráfico, también el diario El Gráfico, también sale Maraisa Tizoy y la tribu Tizoy allí para que toda aquella persona que necesite el apoyo. Bueno, mijita, dame por favor tu nombre completo y tu fecha exacta de nacimiento.
5: Carolina Hernández Pérez, soy del 20 de noviembre de 1972.
4: Bueno, vamos a tirar las baracas, vamos a tirar el tarot, vamos a pedirle a los espíritus de luz y de la pradera que nos regale, pues, la sapiencia indígena para poderte orientar. Bueno, mi señora, mira, aquí le está saliendo la primera carta. Se ve tristeza en su corazón, señora. Se ve una separación. ¿Hace cuánto tiempo te separaste de tu pareja? Porque está acá una separación, ¿eh?
5: Sí, ya tiene apenas como 2 años.
4: Como 2 años. Bueno, también acá me está saliendo, amiga mía. Muy bueno, mijita, acá sale de que se separaron porque pues él te montó el cuerno. Él te montó el cuerno y lamentablemente con una mujer que no lo valora, una mujer que solamente lo está usando económicamente.
5: Así es.
4: Bueno, mamita, mira, te voy a decir algo. Tú tienes que tener mucho cuidado porque esa mujer a ti te trae un coraje muy grande. Esa mujer se fue al panteón y hizo un preparado. Porque esa mujer tiene una tía que trabaja con la Santa Muerte, la Negra. Esa persona te tiró una porquería a las afueras de su casa. Como usted siempre sale bien tempranito, mijita, usted pisó esta porquería. Esto lo pisó usted con su pierna derecha. Desde ese momento que usted pisó este mal, mijita linda de mi corazón, usted se está sintiendo mal. Le duele la cabeza. ¿Hace cuántos días te duele la cabeza?
5: Tiene unos 20 días.
4: Hace 20 días. Y ese malestar que estás teniendo en las piernas, que sientes como que un hormigueo y como si te dolieran y como que a veces se desmayan, que no puedes caminar mucho, ¿hace cuántos días?
5: Eso ya tiene como un mes.
4: Como un mes. Bueno, mijita, ¿y hace cuántos días usted está sintiendo algo raro y extraño que se le mete como a eso de las 12 de la noche? Como que eso trata de poseer su cuerpo.
5: Pues no tiene mucho, tendrá unos 10 días.
4: Bueno, eso que le estoy hablando a usted, mi querida señora, es el trabajo negro que esta mujer le mandó a colocar. Porque esta mujer lo que desea y quiere de corazón es que este hombre no la busque más. Usted sabe que a pesar que ese hombre se retiró, él la sigue buscando y él le manda dinero. Y él le dice que la quiere, pero que no sabe por qué no puede seguir con usted.
5: Sí, así es.
4: ¿Usted quiere volver con ese señor?
5: Sí.
4: ¿Está dispuesta a perdonar la traición?
5: Pues por amor, sí.
4: Usted todavía lo ama, ¿verdad?
5: Sí.
4: Usted ha sido una mujer que estuvo en todo el proceso de él y no es justo que ahora que él le está yendo bien, usted quede totalmente descartada de la vida de él. Bueno, mi señora, mire lo que vamos a hacer. Yo le voy a pedir de favor que usted venga lo más pronto posible, porque yo la voy a ayudar a usted. Voy a hacer un trabajo indígena, voy a cortar ese daño que ella le ha colocado, voy a cortar el amarre sexual que ella le tiene a ese hombre y la voy a ayudar para que usted recupere el amor de ese hombre. Le voy a hacer una protección indígena con la pata de res y la pata de conejo para que no le vuelvan a dañar. Yo le espero lo más pronto posible. ¿Cuándo puede venir, hijita?
5: Por mí mañana mismo, nomás díganme a qué horas.
4: Mire, yo la voy a estar esperando a las 10 de la mañana. Yo me encuentro acá en la Ciudad de México, ¿eh? En la Ciudad de México yo estoy en la zona centro, en la zona centro. Ahorita, después de terminar este programa, le van a mandar la ubicación para que usted la tenga y venga con la mera seguridad. Hágame el favor, señora, tráigame fotografía de este señor, pero la fotografía más vieja, cuando ustedes estaban en la flor de la felicidad. Bueno, mi señora, muchas gracias por su llamada. ¿Qué tiene usted que decirle al público?
5: Pues que yo confío mucho en usted. Usted que hace cosas muy buenas y más que nada ayudar a gente.
4: Bueno, mi hijita, va a ver que yo le voy a poner de para atrás a ese hombre y van a ser felices nuevamente. Dios la bendiga y gracias por su llamada.
5: Gracias.
4: Bueno, mis queridos hermanos, continuamos con este maravilloso programa. 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Bueno, mis queridos hermanos, muchas gracias por su atención. Dios me los bendiga.
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1: 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Son las 9 con 15 minutos. 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
2: Son las 9.
0: Con 30 minutos.
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1: Son las 9.
0: Con 46 minutos. 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
2: Son las 10.
0: Con un minuto.
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1: Son las 10
0: con 15 minutos. 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
2: Son las 10
0: con 29 minutos.
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Son las 10 con 45 minutos. 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
1: Son las 11.
0: Con un minuto.
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1: Son las 11.
0: Con 14 minutos. 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
1: Son las 11
0: con 29 minutos. 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
1: Son las 11.
0: Con 45 minutos. 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

0: Muchas gracias.
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1: Son las 6
0: en punto. 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
6: Hola, hola, bienvenidos. ¿Cómo están? Estamos hoy en un nuevo episodio de Ya Oíste. Hoy les traigo un tema muy interesante, poco conocido, que incluso yo al momento de investigar, la verdad me quedé con muchísimas dudas. Y tener el privilegio el día de hoy de poder contar también con un especialista en el área es algo que, wow. O sea, definitivamente vamos a aprovechar y vamos a sacar todas esas duditas. Es un tema que, pues no creo que muchos hemos escuchado, yo me incluyo en esa parte. Es la lucidez terminal. Pero para yo no quitarle la palabra a nuestra querida invitada, a nuestra querida doctora Adriana Baltasar Bastidas, una especialista en geriatría y cuidados paliativos. Bienvenida, doctora, ¿cómo se encuentra?
7: Muchas gracias, muy contenta, muy feliz de poder estar aquí el día de hoy para compartir este tema que me gusta mucho, me apasiona y creo que es importante que lo conozcamos.
6: Pero antes que nada, me gustaría que nos explicara un poquito a qué se relaciona o qué es la lucidez terminal, porque yo me imaginaba una cosa y ya cuando leí, pues era completamente otra.
7: Claro, mira, la realidad es que la lucidez terminal es un episodio súbito, inesperado de claridad mental y como de un aumento súbito de energía en un paciente que ya está en el contexto de una enfermedad terminal, ya en una situación pues al final de la vida o previo a la muerte. Este episodio pues es súbito, dura generalmente un periodo muy corto de tiempo y lo importante es que se presenta una conexión como muy inesperada, muy súbita, pero a la vez relevante, tanto para el paciente como para quienes lo rodean, ¿no?
6: Claro.
7: Imaginémonos, la situación de lucidez terminal es cuando yo tengo a un ser querido, a un, pues sí, vaya, un enfermo, un ser querido, que ya tiene una enfermedad pues muy avanzada, en un estadio terminal prácticamente, que ya sabemos que quizá el final se acerca,
6: okay,
7: que ya tiene cierto grado de desconexión con su entorno, que quizá ya no logramos entablar una conversación con él, ya no nos contesta quizá nuestras preguntas, ya no nos pide alimento, líquido, etcétera, y de repente de manera súbita tiene un rush de energía, tiene otra vez entabla una conversación, otra vez logra comunicarse con nosotros, nos pide alimentos, nos pide un refresco, nos pide algo que antes ya no hacía.
6: Ya no.
7: Eso es la lucidez terminal.
6: Estaba viendo que en este tipo de situaciones, pues lo impactante es para la persona también que lo está acompañando, ¿no? Porque creo que piensa que todo volvió a la normalidad, ¿no? Entonces yo creo que ahí es un tema pues delicado, en el aspecto en el que, pues, claro, ¿quién no quisiera ver a su familiar volver otra vez a hacer sus actividades, que salga de esa enfermedad? Pero lo que estábamos leyendo y lo que estamos platicando, doctora, es que a veces, pues, es cuestión solamente de horas o de días, ¿no?
7: Exacto. Generalmente cuando nos enfrentamos a un episodio de lucidez terminal, nos está indicando que seguramente el final ya se acerca. Una realidad es que es imposible predecir cuánto tiempo nos queda de vida.
6: Claro.
7: No hay forma, no hay alguna forma que con certeza nos ayude a esto, ¿no? Si bien hay algunos factores pronósticos y algunos puntos, a lo mejor parámetros de laboratorio, parámetros clínicos, etcétera, que nos orientan a que el final ya se acerca, la realidad es que muchas veces los pacientes no se comportan como en los libros y pues desafían, ¿no?, a estos pronósticos. A veces el fallecimiento puede ocurrir pues en las siguientes horas, en los siguientes días, 7 días, o a veces no. A veces los pacientes pues desafían esas posibilidades, y lo que pareciera ser un episodio ya de lucidez terminal, pues no, resulta que fue simplemente una lucidez paradójica, se llama, cuando cuando ya no es, no ocurre la muerte de manera inmediata, ¿no?, sino que a lo mejor presenta esta lucidez, y el fallecimiento puede ocurrir en meses incluso.
3: Pero ahora, por ejemplo, doctora, estábamos hablando de enfermedades terminales, ¿no? Uh-huh. Y hay, por ejemplo, una estadística, perdón, de la edad en la cual se presenta más este tipo de lucidez terminal.
7: Sí, generalmente se ha observado que predomina en pacientes ya adultos mayores, en pacientes geriátricos, y específicamente se empezó a observar este fenómeno en pacientes con enfermedades neurodegenerativas.
3: Okay.
7: ¿Como qué? Como las demencias, la enfermedad de Alzheimer, la demencia vascular, las demencias mixtas, otro tipo de condiciones ya de deterioro cognitivo. En estos pacientes como tal se empezó a observar los cuadros de lucidez terminal. Por lo tanto, pues es más frecuente que un paciente presente lucidez terminal ya en edades avanzadas, ¿no? Estamos hablando 80 años o más. En realidad, cualquier paciente que presente una enfermedad terminal propiamente, uh-huh, llámese un cáncer en un estadio avanzado, una insuficiencia orgánica, por ejemplo, una falla cardíaca, una enfermedad renal crónica, una enfermedad hepática avanzada, etcétera. Cualquier paciente que se encuentre en esa situación de terminalidad o al final de la vida puede presentar un episodio de lucidez terminal, aunque pues se ha observado o se ha descrito con mayor frecuencia en pacientes mayores con demencia.
3: En la parte psicológica o emocional, ¿cómo es que lo estudian o lo abarcan? Porque creo que es un poquito más, lo vemos en físico, ¿no? Claro. Que me duele algo, tengo malestar, pero ¿cómo? O sea, esa es una parte muy interesante, doctora.
7: Fíjate que en el ámbito de los cuidados paliativos, que es como mi área de especialidad, además de la geriatría, realizamos una evaluación de varias esferas del individuo, ¿no?, de la persona. Una esfera biológica, que estamos hablando justo de los síntomas físicos, el dolor, náusea, vómito, sueño, etcétera. Los síntomas emocionales o psicoemocionales, que estamos hablando ahí de cómo afronta su diagnóstico, cómo afronta una pérdida, posibilidad de trastornos de ansiedad, de depresión, incluso el duelo anticipado, ¿no?
3: Claro.
7: De saberse perdiendo su estado de salud. Y también abordamos la esfera espiritual, que muchas veces en la medicina pues difícilmente la abordamos, ¿no? Y en cuidados paliativos sí es súper importante realizar el abordaje de esas creencias que tiene el paciente, ¿no? Si es una persona que se considera espiritual, si tiene alguna creencia, alguna religión.
3: Okay.
7: Espiritualidad va mucho más allá de la religión.
3: Claro.
7: Pero bueno, es como una esfera muy importante también que evaluamos, y ahí pues vaya en el aspecto psicológico o emocional, es donde pues vamos indagando este tipo de síntomas, ¿no? Si el paciente presenta algún cuadro de depresión, compatible con depresión, con ansiedad, con este duelo anticipado, ahí es donde nos vamos dando cuenta. Y pues por supuesto, al darnos cuenta, logramos integrar un diagnóstico y dar un tratamiento en esa situación.
3: Antes de terminar, doctora, a mí me gustaría que, pues, no sé qué mensaje, algo para todos aquellos que están en el sector de salud, porque es un tema, como bien dijimos, que no muchos tienen el privilegio de poderlo ver personalmente o de saber qué les puede dejar a esas personas que están en el sector médico y a las personas que están fuera de.
7: Yo creo que muy importante, no olvidemos que los cuidados paliativos se deben de brindar de una manera oportuna por un equipo. Paliativos no es nada más una persona, el paliativista es un equipo de el médico, enfermería, psicología, nutrición, vaya, somos un equipo de varios integrantes que nuestro objetivo es siempre acompañar y aliviar síntomas, ¿no? Aliviar síntomas físicos, emocionales, espirituales, este sufrimiento, para dar confort, para dar calidad de vida, calidad de muerte también. Y creo que un punto bien importante es que como profesionales de la salud, nadie nos enseña a afrontar la muerte. Esa es la realidad. Tal vez los que estamos en el área de paliativos lo sabemos hacer.
3: Claro.
7: Pero en medicina nos enseñan a curar, siempre a curar. Y pues no siempre podemos curar alguna enfermedad. Y es importante que cuando ya no podemos curar, entonces siempre acompañemos. Siempre busquemos dar confort, calidad de vida, aliviar síntomas, acompañar. Eso es la clave. Es un tema delicado, pero muy bonito. Y creo que se presta reflexión.
3: Así es. Y pues muchísimas gracias. Esperemos verla aquí de nuevo, doctora. Y gracias a todos los que se quedaron hasta esta parte del podcast. Nos vemos en el siguiente episodio. Gracias, doctora. Y hasta pronto. Yo soy Genesis Sainz. Esto fue un episodio más de Ya Oíste. Adiós.
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1: Son las 6
0: con 15
1: minutos.
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2: Son las 6
0: con 28 minutos.
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Son las 6 con 43 minutos. 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
2: Son las 7.
0: Con un minuto.
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1: Son las 7.
0: Con 8 minutos. 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
9: Son las 7
8: con 21 minutos. 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
1: Son las 7.
0: Con 38 minutos. 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
9: Son las 7
8: con 46 minutos. 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
1: Son las 7.
0: Con 59 minutos. 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

Continuamos con más música en Romántica 1380, dando los buenos días, como siempre, al auditorio que se enfila tan temprano, que disfruta igual que nosotros, acompañado de la mejor música, estas melodías del recuerdo y que vamos sacando además del baúl, todas estas joyitas que nos haces llegar a través de la línea telefónica y a través de redes sociales. Y bueno, pues un tema que quería platicarte ya, de hecho, desde hace algunas semanas, es para recomendarte una película que aún no he visto. ¿Cómo está esto? Bueno, pues está en producción, la película todavía se está trabajando. Está titulada Nudo Mixteco. Es una película, digamos, alternativa, porque habla sobre la sexualidad de las mujeres indígenas. Y la presencia de Yalitza Aparicio, protagonista de la película Roma, del director Alfonso Cuarón, pues sabemos que puso en el mapa un lugar particularmente Oaxaca, llamada Tlaxiaco, que es su tierra. Sin embargo, este municipio ya había enviado a la pantalla nacional a la talentosa actriz y cineasta Ángeles Cruz, quien actualmente prepara su primer largometraje, Nudo Mixteco. Esta película que te cuento habla sobre la sexualidad de la mujer indígena en las comunidades cercanas, y un tema que ni siquiera en la ciudad es abordado de forma correcta, un tema que sigue siendo tabú, y más en estas comunidades vulnerables que han sido de alguna forma acalladas a lo largo de los años, a lo largo de la historia, y que poco a poco han ido retomando su poder. Así es que yo estoy muy emocionada, esperando la realización ya por completo de la película. Espero que tampoco te la pierdas. Seguramente habrá mucho que aprender al respecto, y sobre todo el aprendizaje que creo que nos puede ayudar es a dejar de lado el tabú y comenzar a hablar de manera seria, respetuosa y además necesaria en casa sobre estos temas. Qué interesante, Nudo Mixteco, no te la pierdas. Continuamos con más.

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1: Son las 8.
0: Con 10 minutos. 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
4: con 21 minutos. 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
1: Son las 8.
0: Con 26 minutos. 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
1: Son las 8.
0: Con 33 minutos. 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
3: Son las 8
2: con 41 minutos. 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
3: Son las 8
2: con 46 minutos. 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
1: Son las 8.
0: Con 55 minutos. 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
2: Son las 9
1: en punto. 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
4: Que la bendición de Dios Padre, Dios Hijo y Dios Espíritu Santo esté con todos y cada uno de ustedes, queridos y apreciados hermanos del alma. Hola, ¿qué tal, mi bella familia? Una vez más, estamos al aire a través de esta prestigiosa radio. Yo soy el vidente Maximiliano y soy el director de la congregación Renacer, Fluir y Vivir. Somos una prestigiosa hermandad de espiritistas, videntes, clarividentes, parapsicólogos, mentalistas, psíquicos. Somos misioneros de Dios y tenemos la capacidad física, mental y espiritual para ayudarle a solucionar cualquier tipo de problema, por difícil que parezca. Tenemos protecciones, contras, amuletos, aseguranzas, también entregamos baños para el cuerpo, riegos para el departamento, para el rancho, para su coche, para sus negocios. Tenemos la clave secreta para que usted sea feliz por el resto de su vida. Descubrimos lo paranormal y le ayudamos a curar cualquier tipo de enfermedad, por oculta, maligna, extraña, postiza o sobrenatural que parezca. Somos católicos, apostólicos y visitantes de la Iglesia Romana, y este es un programa de sanación espiritual y un encuentro con la verdad, y queremos invitar a todas aquellas personas que están sufriendo en silencio y que tienen problemas para que llamen y participen, porque a través de su nombre y la fecha de su nacimiento, nosotros, sus hermanos, los guías y consejeros, expertos y profesionales en las ciencias ocultas, nos vamos a encargar de hablarle con la verdad acerca de su pasado, de su presente y de su futuro. Le vamos a decir sin temor a equivocarnos quién le quiere, quién le ama, quién le engaña o quién por odio, envidia o maldad se atrevería a hacerle algún tipo de daño. Tenemos que ser conscientes que en esta vida existe más la envidia y la maldad que la propia caridad. Cara vemos, corazones no sabemos, así que si usted ha sentido presencias o manifestaciones extrañas, escucha ruidos, no le rinde el dinero, marchan mal sus negocios, juega y pierde, enamora y fracasa, está usted sufriendo en silencio porque no puede dormir, ha subido o ha bajado de peso sin ninguna explicación, está usted desahuciado, le han dicho que su enfermedad no tiene cura, está cansado o cansada, mi querida amiga, de tomar medicamentos, de hacerse estudios, chequeos, análisis, pero desafortunadamente no aparece nada en sus exámenes. ¡Aguas! ¡Mucho cuidado! Algo extraño está pasando en su vida y es por eso que hoy estamos en vivo y en directo e invitándole también para que tenga un encuentro con la verdad y para que le diga ya no más a todos sus problemas. 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Y también los quiero invitar, apreciados hermanos, para que alisten un vasito con agua, porque al finalizar este maravilloso programa siempre damos gracias a Dios, pedimos perdón y ponemos nuestras súplicas ante nuestro nuestro Padre Celestial y recibimos la energía del Todopoderoso a través de este maravilloso vasito o recipiente o botella con agua. 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
5: Me di cuenta que mi esposa me estaba siendo infiel. Yo estaba muy desesperado, ya no sabía qué hacer. Iba a muchas terapias con ella para que nos pudieran ayudar y nunca encontré ningún resultado favorable. Gracias a él pudimos superar ese tema. Ahora mi familia es próspera y le doy gracias al hermanito Maximiliano.
4: Nos escribe el señor Pedro González desde Tlaxcala, Estado de México. La fecha de nacimiento es el 27 de octubre de 1965. Mi querido hermano Pedro, el signo que le rige los astros es Escorpión, el planeta que le corresponde es Plutón, el metal que canaliza las buenas ondas es el hierro, el color de su suerte es el color vino, la piedra que debe de portar para atraer las buenas energías es el topacio, el día de su suerte es el día viernes. Quiero decirle, mi querido y apreciado hermano, que ese entierro malo que usted tiene allá en su rancho en Tlaxcala es el principal motivo por el cual se están muriendo sus animales, se han secado sus macetas, sus plantas. Es por eso que usted ha tenido problemas familiares y también ha tenido usted problemas con su salud. Dese de cuenta que esa enfermedad, esa inflamación, esa hinchazón de la próstata no es normal. Todos estos problemas, estos dolores, estas molestias, estas irregularidades y esta mala suerte por la cual usted está pasando es debido a ese entierro. Usted ya había visitado varios lugares donde le habían dicho que tenían que sacar ese entierro, pero usted, como ha sido un hombre escéptico y un poco negligente, no ha logrado sacar ese entierro. Yo lo voy a esperar en mi casa consultorio. Va a llevar 3 manojos de tierra. Agárrelos con la mano derecha, 3 manojos de tierra, échelos en una bolsa blanca o transparente. Me va a llevar también, por favor, un pañuelo blanco y me va a llevar 3 veladoras blancas de vaso y una botella con agua bendita. Y vamos a hacer un ritual especial, vamos a hacer algo sagrado y algo maravilloso para poder dar con el punto exacto y el lugar coherente en donde se encuentra ese entierro y poderlo sacar definitivamente. Y así usted va a ver cómo vamos a transformar su energía, va a recuperar su salud, sus animales, sus cultivos, sus cosechas van a salir adelante y va a florecer y a reinar la paz y el amor en su vida, en su hogar. Gracias por participar, señor Pedro. Nos escribe también el señor Jorge allá en Tlanepantla. Un saludo cordial a todos ustedes, queridos hermanos. Dice: maestro Maximiliano, quiero agradecerle porque ya recuperé la visión. Muchísimas gracias, señor Jorge, que el señor lo bendiga. A todas aquellas personas que ya han recibido la sanación espiritual, que el señor los bendiga por siempre. Nos escribe la señora Frida, dice: hermanito Maximiliano, quiero agradecerle, las ventas en mi negocio ya mejoraron.
6: Empecé a usar bastón, empecé a ir a varios lugares que me habían recomendado. Pensé que ya no podría volver a caminar bien. Y ahora, ya mis piernas están curadas, ya puedo descansar bien. He vuelto a hacer ejercicio, puedo caminar sin usar el bastón. Mi actividad sexual está mejor que antes. Y es por eso que agradezco y recomiendo mucho a mi hermanito Maximiliano.
4: Tenemos llamadas y le vamos a dar la oportunidad a las personas que quieren participar en vivo y en directo. Hola, ¿qué tal? ¿Con quién tengo el gusto?
7: Con Patricia García.
4: Patricia García, bienvenida al programa. ¿Cuál es la fecha de su nacimiento? 21
7: de octubre del 58.
4: 21 de octubre del 58, mi querida hermana, el signo que le rige los astros es Escorpión. Logro ver claramente que es una mujer inteligente, guerrera, luchadora, echada para adelante, pero últimamente ha tenido muchos problemas con su salud. Sufre de dolor de cabeza, hormigueo, inflamación, hinchazón en la parte de su estómago, cansancio, agotamiento visual, debilidad en la parte de sus piernas. ¿Es así o le estoy mintiendo?
7: No, es la verdad.
4: Últimamente también ha tenido problemas con su esposo, con su pareja, muchas irregularidades extrañas en la casa, sus hijos no le hacen caso, han estado muy aislados sus hijos de usted, ¿verdad?
7: Sí. eso me ha estado pasando.
4: Hijita de Cristo, es necesario y es importante que se acerque lo más rápido posible a la Ciudad de México para poderle sacar, retirar, destruir ese daño, porque es víctima de la maldad. Están haciendo un trabajo y la persona que lo está haciendo se llama Marta. Usted sabe muy bien de quién le estoy hablando, ¿verdad?
7: ¿Quién es Marta?
4: Vamos a los más hechos, menos palabras, acérquese lo más rápido posible y con mucho gusto le vamos a ayudar a retirar todo ese daño. Tráigame una botella con agua bendita y una veladora blanca de vaso, ¿de acuerdo?
7: Siempre la llevo.
4: Yo le garantizo, mi querida hermana, que la vamos a curar y le vamos a retirar todas esas malas energías. Su vida va a cambiar, su salud se va a componer y me va a dar un agradecimiento a través de un testimonio como lo hacen todas las personas que a diario me visitan. Gracias por participar, te esperamos pronto.
8: Y debido a los problemas de la familia que yo tenía con la situación con mi hijo, él conoció a su mujer. Ella lo dejó y él entró en una muy grande depresión. Empezó a drogarse y empezó a cambiar su actitud. Fue cuando yo visito al maestro Maximiliano. Hoy en día mi hijo está retomando su vida. Continúa con sus estudios y todo lo malo que había ido se terminó.
4: Comprobamos con hechos. Muchísimas gracias a todas aquellas personas que a diario llaman, participan, se comunican y que están en tratamiento con nosotros hace más de 30 años. Muchísimas gracias a todas aquellas personas por la confianza y por tener esa fe intacta en Dios. Recuerden que todo lo hacemos gracias al poder de Dios. Sin la voluntad de Dios no se mueve la hoja de un árbol. Quiero enviarle un saludo muy cordial a la señora María, que le ayudamos a recuperar su hogar, ya su esposo cambió. A la señora Ana, que le ayudamos a retirar los vicios y el alcohol, las drogas a sus hijos. A el señor Noé, que le ayudamos a retirar ese daño y ya puede comer mejor y respirar mejor. A la señora Susana, que le curamos sus hijas. A el señor Alfonso, que le ayudamos a recuperar la potencia sexual. A la señora Fernanda, a la señora Lucero, a la señora Dulce, a María Laura. Un saludo muy cordial a mi querida María Laura. A el señor Alberto también, a el señor Francisco, al señor Andrés, a todos aquellas personas que ya recibieron la sanación espiritual, que el Señor las siga bendiciendo por siempre. 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Descubrimos lo paranormal. A cualquier problema, por difícil que parezca, le damos solución. Curamos cualquier tipo de enfermedad, por oculta, maligna, extraña, postiza o sobrenatural que parezca. ¿Está usted cansada o cansado, mi querido amigo, de tomar medicamentos, de hacerse estudios, chequeos, análisis, pero desafortunadamente no aparece nada en sus exámenes y los medicamentos no le hacen efecto y cada día esa enfermedad sigue acabando con su cuerpo, con su vida, con su salud? Cada día esos problemas están acabando con su vida. ¡Aguas! Tenemos que ser conscientes que hay enfermedades postizas, hay enfermedades sobrenaturales causadas por la envidia, por la brujería, por la maldad, por la magia negra, por trabajos oscuros. Recuerden que en esta vida existe más la envidia y la maldad que la propia caridad. Cara vemos, corazones no sabemos, así que no permita ser la víctima de turno y visítenos en la calle Real de Romita número 7, en la mera esquina con Avenida Cuauhtémoc, Colonia Roma Norte, a 2 cuadras del Metro Cuauhtémoc, línea rosa, línea 1. 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Un saludo muy cordial a todos ustedes en la Ciudad de México y a todos ustedes en el Estado de México, las personas que han venido también desde Pachuca, desde Puebla, Cuernavaca, Querétaro, que el Señor los bendiga por siempre. 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Agarren el vasito con agua y repitan conmigo: Señor Jesucristo, gracias por la vida, por la salud, por la familia, por los sagrados alimentos, por el trabajo, infinitas gracias por todo, Padre amado. Perdona nuestros pecados, nuestros errores, nuestras fallas, perdónanos hoy, mañana y siempre, Señor. Bendice este vasito con agua y a todas aquellas personas que en este momento lo tienen en sus manos. Concédales mucha salud, demasiada sabiduría, larga vida, felicidad, paz, amor y mucha abundancia en sus vidas, en sus hogares y a todos sus familiares. Que reine el amor, la paz y la felicidad. Vamos a beber el primer sorbo con agua en el nombre de Dios Padre. Vamos a beber el segundo sorbo con agua en el nombre de Dios Hijo. Y vamos a beber el tercer sorbo con agua en el nombre del Espíritu Santo. Amén, amén, amén. Ánimo y para adelante como el elefante con pasos de gigante. Que mi Dios me lo bendiga. Hasta la próxima.
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2: Son las 9
1: con 16 minutos. 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

¿Qué tal? Muy buenos días. Así continuamos con más a través del 1380. Son ya las 9 de la mañana con 23 minutos. Este sábado 23 de mayo del 2026. Acompañándote, disfrutando junto a ti, por supuesto, de esta mañana fabulosa. Un sábado rico, un tanto caluroso. Un tanto caluroso, pero bueno, agradable después de todo. Jesús Arias está de regreso. Andabas en Acapulco y no me invitaste. ¿Cómo dice la canción? Saludos, ya está de nueva cuenta por acá el buen Jesús desde las 6 hasta las 12 del mediodía. Y bueno, pues regresando, renovado, brilloso, listísimo para compartir contigo lo mejor del 1380. Yo soy Ela Canet, como siempre, un gusto, un placer acompañarte. Y así es como continuamos. No le cambies.

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Son ya las 9 de la mañana con 51 minutos y continuamos con más por acá. Ángel Corona está leyendo al tiempo de hablar. Ángel Corona, ¿cómo te encuentras? Saludos para ti, muchas gracias, ya está activo a través de nuestro Facebook. Les recuerdo que continuamos todavía sin tener activo el Facebook de Romántica, no podemos acceder aún. Yo espero en verdad que esta situación pueda cambiar pronto. Sin embargo, está mi página personal exclusiva para ustedes, pueden escribirnos, mandarnos ahí sus mensajitos. La página es Ela Canet o Canet Oficial. Cualquiera de estos los va a direccionar a la única página que tengo ahorita activa. Asimismo, el grupo de WhatsApp también está activo. Por cierto, saludos a Alejandra Martínez. Por acá nos pide algo del Rey Azul con Emanuel. ¿Qué tal? Saludos a la Colonia Morelos. Por acá también la línea telefónica activa 5566-1380-5546-1866. Nos vamos con más. Continuamos contigo a través del 1380.

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Así continuamos, muy buenos días, 10 ya con 17 minutos. ¿Qué tal este fin de semana? ¿Qué planes tienes para este fin delicioso? Te platicaba yo el día de ayer que muy posiblemente hoy nos toque lluvia. Sin embargo, por acá el reporte meteorológico nos marca, de una vez te lo doy. Ojo, porque este reporte es para zona centro y aledañas. 22 grados en este momento, sensación térmica de 24. ¿Hay posibilidad de lluvia? Sí, pero lluvia ligera. Máxima 24, mínima 15. Toma precauciones y cuéntanos, por favor, a dónde te nos vas. ¿Qué actividad vas a realizar? Pues yo sé que muchos terminan estresados de la semana, salen a bailar, salen a pasear. Hay muchas ofertas, por supuesto, culturales y recreativas. Y bueno, ¿por qué no? Otros se quedan en casita a descansar porque el cuerpo lo pide. Así es que siéntete libre y no te sientas culpable de elegir cualquiera de estas opciones. Que el cuerpo, como dicen, lo que pida. Vámonos con más, seguimos contigo. Muy buenos días, son ya las 10 de la mañana con 18 minutos.

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1: Son ya las 10 de la mañana con 48 minutos de este sábado ya, 23 de mayo. Vamos por acá, dice... ¿Qué tal? Muy buenos días, románticos. Dice, hoy la vida que les regale mil razones para sonreír y disfrutar al máximo cada instante. Muchísimas gracias por este mensajito. Feliz sábado, saludos. Bonito fin de semana. Dice, por acá, buenos días. Intento comunicarme al programa de Romántica, pero siempre estoy ocupado. ¿Podrían complacerme con la canción de Dulce? Soy Salvador González de la Alcaldía Miguel Hidalgo. Saludos, muchas gracias. Por acá dice, hola Angelita hermosa, que tengas un excelente y bendecido fin de semana. Que sea un maravilloso día para todos. Saludos en cabina. Gracias al personal que hace que llegue esta bella programación a nuestros radioreceptores. Para Duelo de Divas, me puedes complacer con la canción Volverás por mí, interpretada por Chelo. ¡Ájale, qué canción, Volverás por mí, interpretada por Chelo! Pues sí, podemos arrancar con esa en duelo, o si es posible, por acá Jesús, que ya regresó muy motivado ya para ponernos todas las canciones. Anda de vacaciones, imagínense, pues ya regresó con la pila al 100. Saludos, Sergio Rodríguez, muchísimas gracias. Vámonos con más. Por acá nos escribía, tenía yo aquí el mensajito también de Gabriel Ríos. ¿Cómo estás, Gabriel? Un abrazo para ti. Dice, ya escuchándote este sábado, ¿podrías complacerme con Sola, a cargo de Mónica Naranjo? Saludos para todos. Espero hayas disfrutado tu melodía. Te mandamos un abrazo. Feliz sabadito. Vámonos con más música. Por cierto, felicidades.

Hoy, 23 de mayo, se celebra el Día del Estudiante en México. Esta fecha que rinde homenaje a una huelga estudiantil de 1929 que logró justamente la autonomía de la Universidad Autónoma de México, la famosa UNAM, la casa de estudios, la máxima casa de estudios de muchos de ustedes. Así es que hoy, justo a nivel mundial y local, se destacan algunas conmemoraciones, entre ellas el 23 de mayo, Día del Estudiante. ¡Qué tiempos! ¡Qué tiempos, eh! Yo me acuerdo cuando festejábamos este día. Vámonos con más, seguiremos platicando. Saludos si tienen estudiante en casa. Bueno, pues muchas felicidades. Martita nos llama desde la colonia 20 de noviembre. Un saludo, Martita. ¿Qué quiere escuchar, Martita? Ahorita la complacemos. ¿Cuál? Penumbras. Ah, excelente. Pues vamos a escuchar tu melodía. Súbele al 1380, Martita. Muy buenos días.

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11:41, seguimos por acá contigo. Feliz sábado, por cierto, saluditos ya a Teresita Higuera. Dice, buenos días, Ángela, todo el equipo del 1380, saludos para los Fernanditos que van saliendo de su curso sabatino. Saludos también al grupo de WhatsApp y a todos los estudiantes, en especial a las y los de la Escuela Mártires de Chicago. Dice, feliz sábado y excelente fin de semana. Oye, claro, especialmente a todas y a todos quienes integran esta Escuela Mártires de Chicago, muchas felicidades, porque si bien es día del estudiante, es día de las estudiantes, pero también todo el personal hace posible que esta magia ocurra a diario. Saludos y muchas felicidades. Saludos, por supuesto, a los Fernanditos, que son bien aplicados. Un abrazo enorme a ellos y, por supuesto, a su familia, que siempre está al pie del cañón para que puedan cumplir con todo lo necesario. Hoy es día del estudiante, ¿se acuerdan de sus fiestas? ¿Te acuerdas de tu fiesta de estudiante? ¿No te tocó a ti? Bueno, Jesús dice que no, por acá nuestros vecinos dicen que sí se acuerdan. Yo sí me acuerdo. Dice que no festejaban eso. Que ellos iban a estudiar, dice. No, pues nosotros también, pero este día, bueno, hoy tocó sábado. Pero si caía entre semana, este día, sin falta, había fiesta. Sí o sí. Una fiesta que podría haber sido, pues, bastante ligerita, ponían música, no podía haber nada que no fuera, pues, somos menores de edad. Porque ya en la universidad ya no se festeja, ¿verdad? Esto se festeja de bachillerato, secundaria, y en escuela, bueno, pues todavía es día del niño, su fiesta. Pero bueno, muchas felicidades. ¿Eso sí te acuerdas? Ah. ¿Qué se me hace que bloqueaste tus memorias de las fiestas de estudiante? ¿Por qué, Jesús? Memoria selectiva. Pues sí, yo sí me acuerdo de mis fiestas, la verdad las recuerdo con mucho cariño. Era una oportunidad padre para disfrutar en la escuela. Yo espero que continúen con esta tradición, que aprovechen esta etapa tan hermosa y que, pues, sepan que ser estudiante no es nada sencillo, no solamente por el acto de realizar las tareas y cumplir con todo ello, sino que tener la oportunidad de estudiar es un verdadero privilegio. Lamentablemente en México y en muchos lugares, estudiar es un acto muy complicado, muy difícil, tiene que ver mucho con el tema económico y a veces con las distancias, porque pues estudiar no siempre es sencillo tener una escuela cerca o poder llegar a tiempo a la escuela. Son afortunadas y afortunados quienes son estudiantes, me pesa decirlo porque pues al fin y al cabo pues la educación es un derecho, pero lamentablemente no en todos los lugares, no en todos los países pues esto se cumple. Así es que felicidades y pues a aprovechar, a echarle muchas ganas, a aprovechar esta oportunidad, que ustedes serán los próximos adultos, los próximos jefes, capaz de que algunos de ustedes serán nuestro jefe en algún momento cuando ya andemos por ahí queriéndonos jubilar, pero todavía andemos trabajando. Ustedes que son los jovencitos van a ser nuestros jefes, son las nuevas generaciones, así es que aprender mucho de la escuela, aprender y no solamente enfocarnos en el 10, ¿no? Porque eso es un número. Un número que pues creó un sistema para calificarnos. En realidad es aprender a ser seres humanos extraordinarios. Vámonos con más felicidades a todos los estudiantes. Yo quiero ser la consentida del profesor, decían. Son las 11:45. Seguimos con más.

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Así nos despedimos. Muchísimas gracias. Son ya las 11 de la mañana con 53 minutos. El reporte meteorológico efectivamente nos marca posibilidad de lluvia. Toma precauciones, disfruta el clima y aprovecha cada momento también para continuar escuchando el 1380. Jesús Arias, ya nos vamos. Bienvenido, ya regresó. Bueno, Jesús se queda con ustedes hasta las 6. Es que regresó tan recargado de energía, la pila llenísima, que hoy se queda hasta las 6 de la tarde con ustedes. Aprovechenlo, porque estará por acá acompañándolos con la programación del 1380. Muchas gracias y bienvenido. Bienvenida de nueva cuenta por acá a Radiograma Valle de México, a Romántica 1380. Yo soy Ela Canet. Que tengan un fin de semana extraordinario. Nos escuchamos el próximo lunes. ¡Tengo!

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1: Rezo del Ángelus. El ángel del Señor anunció a María y concibió por obra y gracia del Espíritu Santo. Dios te salve, María, llena eres de gracia. El Señor es contigo. Bendita tú eres entre todas las mujeres y bendito es el fruto de tu vientre, Jesús. Santa María, Madre de Dios, ruega por nosotros, pecadores, ahora y en la hora de nuestra muerte. Amén. He aquí la esclava del Señor. Hágase en mí según tu palabra. Dios te salve, María, llena eres de gracia. El Señor es contigo. Bendita tú eres entre todas las mujeres, y bendito es el fruto de tu vientre, Jesús. Santa María, Madre de Dios, ruega por nosotros pecadores, ahora y en la hora de nuestra muerte. Amén. Y el Verbo de Dios se hizo carne y habitó entre nosotros. Dios te salve, María, llena eres de gracia. El Señor es contigo. Bendita tú eres entre todas las mujeres. Y bendito es el fruto de tu vientre, Jesús. Santa María, Madre de Dios, ruega por nosotros, pecadores, ahora y en la hora de nuestra muerte. Amén. Ruega por nosotros, Santa Madre de Dios, para que seamos dignos de alcanzar las promesas y gracias de nuestro Señor Jesucristo. Amén. Oración. Infunde, Señor, tu gracia en nuestros corazones, para que cuantos por el anuncio del ángel hemos conocido la encarnación de tu Hijo Jesucristo, por su pasión y su cruz lleguemos a la gloria de su resurrección. Por Jesucristo nuestro Señor. Amén. Un abrazo para todos y que Dios os bendiga.
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3: 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Son las 11 con 59 minutos. 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

Como sabes, estamos ya también en el mundo virtual. Puedes encontrarnos en redes sociales, particularmente en Facebook, como Romántica 1380. 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Si tienes Instagram, te esperamos por acá en la cuenta Faro 2020. Ahí estamos activos, leyéndote, escuchándote, si nos mandas audio, si nos mandas video, todo.

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1: Queridos hermanos, apreciados y fieles oyentes, que mi Dios y la Virgen de Guadalupe los bendiga por siempre a todos y cada uno de ustedes que a diario escuchan este maravilloso programa de sanación espiritual y un encuentro con la verdad. Hola, ¿qué tal? Yo soy el hermanito Maximiliano, soy espiritista, vidente, clarividente, parapsicólogo, mentalista, psíquico. Soy el director de la congregación Renacer, Fluir y Vivir. Somos una prestigiosa hermandad católica, apostólica y visitantes de la Iglesia Romana. Somos misioneros de Dios y tenemos la capacidad física, mental y espiritual para ayudarle a solucionar cualquier tipo de problema, por difícil que parezca. Descubrimos lo paranormal y tenemos el don que Dios nos ha dado para ayudarle a curar cualquier tipo de enfermedad, por oculto, maligna, extraña, postiza o sobrenatural que parezca. Si es usted de aquellas personas que tiene problemas familiares, no le rinde el dinero, marchan mal sus negocios, juega y pierde, enamora y fracasa, es usted de aquellas personas que no puede dormir, ha bajado o ha subido de peso sin ninguna explicación, aguas, mucho cuidado, no se confíe, es importante que nos visite, porque si usted está cansado o cansada de tomar medicamentos, de hacerse estudios, chequeos, análisis, pero desafortunadamente no aparece nada en sus exámenes y cada día sigue aumentando esa enfermedad, esos dolores, esas molestias en su cuerpo, no lo dejan a usted descansar, aguas, préstele atención a su vida. Tenemos que ser conscientes que en esta vida existe más la envidia y la maldad que la propia caridad. Cara vemos, corazones no sabemos, y hay cantidades de personas que están sufriendo en silencio por culpa de una brujería. Muchos hogares que se han destruido por culpa de la maldad. Muchos negocios que se han ido al piso por culpa de la envidia. 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Ya tenemos llamadas, claro que ya le vamos a dar la oportunidad a aquellas personas que quieren participar en vivo y en directo. El tiempo es muy corto, cortico, queridos hermanos, recuerden, alisten y preparen un vasito con agua para hacer la oración al finalizar el programa, y los invito para que saquen una pluma y una hoja, que más adelante estaremos dando nuestra dirección y nuestras líneas telefónicas. 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
1: Estamos en vivo y en directo a través de esta prestigiosa radio, y vamos a darle paso a las llamadas que quieren participar al aire. Hola, ¿qué tal? ¿Con quién tengo el gusto?
4: con Alberto Ruiz.
1: Señor Alberto Ruiz, ¿primera vez que se comunica o ya nos visitó?
4: No, ya los visité.
1: Cuéntenos, hijito, bienvenido al programa. ¿Dudas, inquietudes o agradecimiento?
4: Es un agradecimiento por todo lo que me ayudaron y ayudaron a mi mamá a salir de todos sus problemas.
1: Cuéntele a los oyentes cuáles eran sus problemas, las dificultades que lo motivaron a visitarnos. Cuéntele.
4: Bueno, el motivo era de que yo traje a mi mamá y la ayudaron mucho. Y ahora no, yo tuve problemas con el alcoholismo. Y ya de hecho hasta andar en la calle, ya no llegaba a mi casa. Y ustedes me han ayudado mucho. Me han controlado todo esto. Y de hecho ya ahorita ya estoy saliendo de todo el alcoholismo que tengo.
1: Todo esto es gracias a Dios porque logramos retirar esa envidia, esa negatividad. Logramos sacar ese entierro que le hicieron a su mamá. Ahí ella se empezó a recuperar. Usted agarró más energía. Usted agarró más poder para seguir adelante. Y le logramos retirar todos los vicios. Hoy en día, ¿cómo está su mamá? ¿Cómo se siente usted? ¿Cómo está toda la familia?
4: Pues ahorita mi mamá ya está mejor. De hecho, yo ya estaba hasta teniendo problemas con la próstata. Y de hecho, gracias a ustedes y gracias a Dios que me ayudaron, ya he estado mejor y ya no tengo mucho alcoholismo. Ya estoy saliendo de todo este rollo.
1: Bendito sea Dios. Usted logró ver la cara de la persona que estaba haciendo el daño, ¿verdad?
4: Sí, la logré ver con ustedes.
1: ¿Quién era?
4: Era un vecino que me estaba haciendo mucho daño por envidias.
1: ¿Usted tomó venganza, represalias o dejó todo en manos de Dios?
4: No, lo dejé en manos de Dios. No me gusta tomar represalias.
1: ¿Recomienda a Maximiliano?
4: Sí, lo recomiendo y mucho.
1: A las personas que no creen, que creen que no les pueden hacer ningún tipo de daño, o que creen que la brujería o la maldad o la enfermedad no les puede entrar, ¿qué les recomienda a esas personas escépticas?
4: Les recomiendo que lo busquen. Usted nos ayuda mucho y nos ha sacado de muchos problemas. Gracias a usted y a Dios estoy mejor.
1: Gracias por ese testimonio. Dios lo bendiga, mi querido hermano.
4: Gracias, igualmente.
1: Aquí estamos es para comprobar con hechos, no con palabras. Ya son más de 30 años de experiencia atendiendo, ayudando, guiando y solucionándole todo tipo de problemas. No me importa el sexo, no me importa la edad, no me importa si usted es alta, es chaparrita, si es gordo, es flaquito, si usted es mexicano o es extranjero. Todo el mundo aquí se le ayuda de corazón y con sinceridad.
5: Ella comenzó a compartir tiempo con su comadre. Se iban a fiestas y ella no quería estar conmigo. Siempre me rechazaba. Muchas veces ni siquiera veía a los niños por estar con esta persona. El día de hoy, pues volvemos a ser una familia feliz. Y todo esto se lo debo gracias al hermano Maximiliano.
1: Comprobamos con hechos. Estamos al aire, queridos hermanos. Y le vamos a dar la oportunidad a la señora María, que está en la línea y quiere contar su experiencia. Ella sufría y padecía de enfermedades extrañas. Tenía muchos dolores en su cuerpo y cada día se iba deteriorando su salud. Pero gracias a Dios que nos visitó, le ayudamos, le comprobamos, le demostramos. Mi querida María, bienvenida a este maravilloso programa. Cuéntele a los oyentes, por favor, ¿cómo fue el trato que le dimos, mi querida hermana?
6: Me trataron muy bien. Yo tenía aproximadamente un año con dolores de cabeza. No tenía mejoría. Los doctores me hacían estudios, exámenes, y nada de eso me ayudó hasta que visité al maestro. Él fue el que me ayudó y gracias a él estoy bien.
1: ¡Qué bendición, María! Muchísimas gracias por la confianza, gracias por tener la fe en Dios y gracias por poner de su parte y hacer todo al pie de la letra. Gracias a Dios, porque sin la voluntad de Dios no se mueve la hoja de un árbol. ¿Al cuánto tiempo después de habernos visitado usted empezó a sentir la mejoría, mi querida María?
6: A los 3 días yo estuve ya exactamente muy bien, se me quitaron los dolores de cabeza.
1: ¡Qué bendición! Todo esto es gracias a Dios, que me ha dado el don, la sabiduría, el conocimiento y el poder para ayudarle a todas aquellas personas que están sufriendo en silencio. Muchísimas gracias por participar, por confiar en este humilde servidor. Que Dios te siga bendiciendo cada día más, María. Y es de esta forma como comprobamos con hechos, porque los hechos justifican en la tierra, las palabras se las lleva el viento. A cualquier tipo de problema, por difícil que parezca, le damos solución. Descubrimos lo paranormal y curamos cualquier tipo de enfermedad, por extraña, maligna, oculta, postiza o sobrenatural que parezca.
7: Entre él y yo empezaron a haber peleas, discusiones. Ahora pues le agradezco mucho al hermano Maximiliano porque me ayudó a que él se le quitara todo ese mal, esos hechizos que tenía mi esposo. Y él ha vuelto a ser el mismo de antes. Pues estoy más que agradecida con el hermano Maximiliano por todo lo bueno que nos generó.
1: Comprobamos con hechos y todo lo hacemos gracias a el poder de Dios. Estamos en vivo y en directo a través de la Romántica 1380 AM y quiero agradecerle a todas las personas que nos han visitado de aquí, de la ciudad, a todas las personas que están en tratamiento con nosotros en el Estado de México, a todas aquellas personas que han venido de la República. Que el Señor les bendiga, que el Señor les proteja por siempre. Le invitamos a que aliste y prepare el vasito con agua para hacer la poderosa y milagrosa oración. 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Vamos a agarrar el vasito con agua, el recipiente con agua, la botella con agua, y van a repetir conmigo en este momento. Padre celestial, misericordioso y omnipotente, infinitas gracias, Señor, por siempre, por la vida, por la salud, por los sagrados alimentos, por el trabajo. Gracias, Señor, por todo. Te pedimos perdón por todos los pecados, las malas palabras, los malos pensamientos y por todo lo negativo, lo adverso y lo contrario. Perdónanos siempre, Señor. Bendice este vasito con agua y a todas aquellas personas que en este momento lo tienen en sus manos. Bendícelos a todos ellos, concédeles mucha salud, demasiada sabiduría, larga vida, mucha felicidad, éxitos, abundancia, paz y amor en sus vidas y en sus hogares, Señor. Vamos a beber el primer sorbo con agua en el nombre de Dios Padre. Vamos a beber el segundo sorbo con agua en el nombre de Dios Hijo. Vamos a beber el tercer sorbo en el nombre del Espíritu Santo. Amén, amén, amén. Ánimo y para adelante como el elefante con pasos de gigante. Que mi Dios me lo bendiga, queridos hermanos. Hasta la próxima.
8: 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Es la 1 con 17 minutos. 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
0: 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Es la 1:24. 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

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Es la 1:33. 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

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Es la una con 41 minutos. 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
5: 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Es la una con 54 minutos. 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
2: Son las 2
0: en punto.

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1: Son las 2:11.
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6: 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Son las 2:16. 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
1: Son las 2 con 27 minutos.
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Son las 2 con 35 minutos. 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
5: 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Son las 2. Con 48 minutos. 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
1: 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Son las 3
0: en punto.
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1: Son las 3. Con 10 minutos.
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5: 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Son las 3 con 23 minutos. 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
1: Son las 3
0: con 29 minutos.
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4: 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Son las 3. Con 43 minutos. 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
1: Son las 3
2: con 55 minutos.
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0: Hola, hola, hola, ¿qué tal? Queridos hermanos, apreciados oyentes, mi bella familia, reciban un saludo cordial y fraternal para todos y cada uno de ustedes que a diario nos escuchan a través de la Romántica 1380 AM. Queremos agradecerle a todas las personas que han venido también desde Puebla, Querétaro, desde la Ciudad de México, del Estado de México, desde Guadalajara, Tijuana, todas aquellas personas que se han tomado el atrevimiento y han venido a nuestra casa, la casa de todos ustedes que está aquí en la Ciudad de México. Les queremos agradecer a todas aquellas personas que nos han dado el agradecimiento, nos han dado el testimonio, y que el Señor les bendiga por siempre. Mucho gusto, yo soy Maximiliano Santos. Mucho gusto, hermanitos de mi alma. Yo soy Maximiliano Santos, el director de la congregación Renacer, Fluir y Vivir. Somos una hermandad católica, apostólica y visitantes de la Iglesia Romana. Somos videntes, espiritistas, clarividentes, parapsicólogos, mentalistas, metafísicos. Somos misioneros de Dios y tenemos la capacidad física, mental y espiritual para ayudarle a solucionar cualquier tipo de problema, por difícil que parezca. ¿Es usted de aquellas personas que tiene problemas familiares, no le rinde el dinero, marchan mal sus negocios, no la ve llegar y siente usted que cada día va de mal en peor, da un paso para adelante pero retrocede tres, no puede dormir, está usted cargando enfermedades extrañas, postizas o sobrenaturales, está usted sufriendo en silencio por culpa de estas enfermedades que ni siquiera los medicamentos le están haciendo efecto? Aguas, mucho cuidado. No culpe a los médicos, no culpe a los doctores. Tenemos que ser conscientes que en esta vida existe más la envidia y la maldad que la propia caridad. Cara vemos, corazones no sabemos. Y recuerden que hay personas que son felices haciéndole el daño a los demás. La envidia, queridos hermanos, tenemos que cuidarnos mucho. Por favor, tenemos que ser reservados, porque la envidia es algo desagradable. Y si usted está pasando por una mala situación, no ha logrado triunfar, no ha encontrado el éxito, o está cargando una enfermedad extraña, o está viviendo algo paranormal, quizás su problema, su caso, quizás esas irregularidades extrañas que están pasando en su vida sean por culpa de la envidia, de la maldad, de la brujería, de la traición o de la venganza. Los invitamos para que llamen y participen únicamente con su nombre y la fecha de su nacimiento, y nosotros, sus hermanos, los guías y consejeros, expertos y profesionales en las ciencias ocultas, a través de su nombre y la fecha de su nacimiento, vamos a hacer un estudio espiritual, vamos a realizar un recorrido ancestral en donde le vamos a hablar con la verdad y le vamos a decir sin temor a equivocarnos quién le quiere, quién le ama, quién le engaña o quién por odio, envidia o maldad se atrevería a hacerle algún tipo de daño. 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Les invito para que saquen una pluma y una hoja, que más adelante estaremos dando nuestra dirección y nuestras líneas telefónicas, y recuerden que nosotros destruimos la brujería, contrarrestamos la maldad, exorcizamos en el nombre de Dios cualquier tipo de maleficio, curamos enfermedades extrañas, sacamos cualquier tipo de entierro, y todo lo hacemos gracias a el poder de la fe, de la oración, gracias a el poder divino que es el poder de Dios. Recuerde que sin la voluntad de Dios no se mueve la hoja de un árbol. 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
0: Estamos en vivo y en directo, son cantidades las llamadas que están entrando, mensajes de texto y mensajes de WhatsApp, y le vamos a dar respuesta a las personas que también nos están escribiendo a través de mensajes de texto y mensajes de WhatsApp. Nos escribe la señora Catalina Ruiz, nacida el 6 de mayo de 1976. Ella nos escribe desde Canadá. Un saludo muy especial para todas las personas que nos escuchan y nos sintonizan en Canadá a través de la radio, a través del internet, las personas que también nos han logrado ver a través de la televisión. Un saludo fraternal. Estimada hermana Catalina, veo claramente el signo que le rige los astros es Tauro. Usted me está escribiendo porque las ventas en su negocio últimamente han estado de mal en peor. Usted se ha sentido también enferma, se ha sentido muy pensativa, muy preocupada, inclusive, con todo respeto, pero aquí yo estoy viendo que usted, Catalina, tiene un hijo en la prisión, en el bote. Hay que prestarle atención porque yo sé claramente que él está pagando una condena y la verdad, él es una persona inocente. Él cayó allá porque la verdad lo cargaron, le colocaron una droga. Yo sé que él es inocente. Aquí me está marcando claramente a través de los cuerpos opacos y de la pantalla visual. Yo lo estoy viendo, él es inocente, ya lleva más de 7 meses en el bote. Yo le voy a ayudar, le voy a colaborar para poderlo sacar, pero aquí lo que tenemos que hacer primero que todo es contrarrestar la maldad, porque se dé cuenta de que Enrique, una expareja suya, se encargó de hacerle un daño a usted hace más de 20 años. Este daño, esta brujería, este trabajo que le hizo él cuando ustedes estaban jóvenes, lo hizo en forma de venganza porque dijo que usted tarde o temprano le iba a pagar hasta la última gota de sangre que él derramó por usted, ya que usted, Catalina, ha sido una mujer muy joven, una mujer guapa, una mujer hermosa, inteligente, tiene una profesión porque veo que es licenciada, y aparte de eso también tiene varios negocios de compra y venta, como de carros, veo acá. Después de que se acabe el programa, yo la voy a llamar y le voy a explicar claramente qué es lo que vamos a hacer. Ok, mi estimada Catalina, no me vaya a colgar. Ahorita le voy a explicar con claridad qué vamos a hacer, ya que usted se encuentra en Canadá. Recuerden, amados hermanos, que a través de la larga distancia yo también puedo hacer trabajos, puedo hacer rituales, puedo hacer sanaciones, puedo hacer liberaciones, puedo hacer amarres, porque Maximiliano es Maximiliano. Clarividente, espiritista, parapsicólogo, metafísico, experto en las ciencias ocultas.
3: El maestro me dice que iba a sacar algo de donde estaba el baño, iba a encontrar algunas prendas y cosas, y fue así como salvé mi negocio y mi persona, porque yo sentí enfermedades físicas. Que Dios lo bendiga al maestro Maximiliano, que sacó todo lo malo de mi vida y de mi negocio. Gracias, maestro.
4: Mi negocio se fue para abajo completamente. Gracias a ellos supe quién fue la persona que me estaba haciendo el tipo de daño, lo que me hicieron, lo que le hicieron a mi negocio y lo que estaban tratando de hacer en contra de mi persona. No tengo palabras para dar las gracias por todo lo que hicieron por mí, en mi familia, con mi pareja, y pues ahora estamos mejor que antes de acudir con ellos.
0: ¡Qué alegría, qué felicidad! Me siento estupefacto al escuchar a todas aquellas personas que antes dudaban, pero después de que me han visitado, le hemos comprobado y le hemos demostrado con hechos que lo que hacemos es real, porque nosotros curamos cualquier tipo de enfermedad, por oculta, maligna, extraña, postiza o sobrenatural que parezca. 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Van a repetir conmigo, queridos hermanos: gracias, Señor, por ser tan maravilloso. Te damos gracias por la vida, por la salud, por la familia, por los sagrados alimentos, por todo, infinitas gracias. Perdona nuestros pecados, bendícenos, ilumínanos, guíanos, oriéntanos. Bendice esta agua bendita y a todas aquellas personas que en este momento están escuchando este maravilloso programa. Llénalos de salud, sabiduría, abundancia y felicidad. Vamos a beber el primer sorbo en nombre de Dios Padre. Vamos a beber el segundo sorbo en el nombre de Dios Hijo. Y vamos a beber el tercer sorbo en el nombre del Espíritu Santo. Queridos hermanos, ánimo y para adelante como el elefante con pasos de gigante. Que Dios los bendiga. Hasta la próxima.
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1: Aviéntense todos. Está buena la rola. Bueno amigos, ¿qué tal? Estamos aquí en esta emisión dedicada al rock and roll a través de Romántica 1380. Está Jesús Arias en control de audio. Soy Enrique López Poblano. Teléfonos de cabina 55-66-1380 y 55-46-1866. ¿Sale, vale? Muy bien, aquí estamos para atenderte en este sabadito 23 de mayo del 2026. Qué rápido se ve el tiempo, ya 23 de mayo, el mes de mayo está a punto de decir adiós, adiós, adiós, adiós. Tenemos una temperatura de 20 grados, el cielo está nublado, la calidad del aire es mala. Qué cosas tiene la vida, Mariana. Probabilidad de lluvia, hay un 50% de probabilidad a eso de las 6 de la tarde, tal vez sí, tal vez no, caiga agüita en algunos puntos del Valle de México. Muy bien, de todos modos está preparado, no sea que te vaya a agarrar un aguacerazo o esos chubascos repentinos que pues sí meten en problemas a uno, ¿verdad? Te agarra fuera de sombra, fuera de algún tejado, fuera de tu casa y moja. Muy bien, avanzamos, escucha lo que viene.

Aquí estamos en esta emisión dedicada al rock and roll. Gracias, gracias, gracias. Creo estar soñando a cargo de Alberto Vázquez a través de Romántica 1380. Saludos donde quiera que te encuentres. Gracias por acompañarnos. A ver, tengo por aquí refranes populares de México. Vamos a ver, aquí hay uno, dice: con la vara que midas, serás medido. ¿Qué significa esto? Con la vara que midas, serás medido. Una enorme lección de humildad y un aviso para navegantes que hay que tener siempre en mente. Mira nada más. Bueno, aquí hay otro. Aquí hay otro, dice: al nopal solo se le arriman cuando tiene tunas. O lo que es lo mismo, solo te acercas a una persona cuando te puede dar algo a cambio. Ándale, pues así están las cosas. ¿Qué te parece? Feliz sábado, pásenla bien. Estamos en estos románticos del rock and roll. Que siga la música. Son las 5:39. Escucha lo que viene.

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1: Aquí estamos en esta emisión dedicada al rock and roll en este sabadito, sabadito alegre, fin de semana estupendo para todos, ya 23 de mayo del 2026. Vamos a ver, estamos en esta emisión dedicada al rock and roll, románticos del rock and roll a través de Romántica 1380. Muy bien, aquí tengo por aquí hay otro refrán muy mexicano, dice, echarle mucha crema a los tacos. ¿Esto qué significa? Dícese del que presume demasiado de sus logros y aptitudes. Uno similar es el que es perico donde quiera es verde, que incide en la escasa idoneidad de alardear. ¿Qué te parece? Pues así las cosas con estos dichos mexicanos, ¿verdad? Porque hay otro, dice, el burro hablando de orejas, el que habla y murmura quizás tenga los mismos efectos que la persona criticada. De esto trata este refrán, el burro hablando de orejas. Muy bien, aquí estamos en esta emisión dedicada al rock and roll. Saludos, gracias, qué bueno que estás con nosotros. Muy bien, tenemos más música para ti, así es que siendo las 5:48, escucha lo que viene.

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1: Bien amigos, aquí estamos en esta emisión dedicada al rock and roll. Gracias, gracias, gracias a todos por escucharnos. Muy bien, veo aquí una nota. En el sitio de Imbal dice: el Conservatorio Nacional de Música celebrará 160 años de historia, creación y formación musical. ¡Órale! Está de manteles largos el Conservatorio Nacional de Música. Y bueno, habrá una programación que reunirá conciertos, actividades académicas y proyectos escénicos con participación de la comunidad del Conservatorio Nacional de Música y agrupaciones artísticas del Imbal. El 1 de julio, fecha exacta de la fundación del conservatorio, se realizará un concierto especial en el Auditorio Silvestre Revueltas. Ándale, mira nada más. Bueno, pues un abrazote para los estudiantes del Conservatorio Nacional de Música, quienes hayan egresado de dicho instituto y quienes estén estudiando, pues un abrazo, y a todo el profesorado que está también trabajando, a todos los que trabajan ahí en el conservatorio, un abrazo, están de manteles largos. Muy bien por ellos, el Conservatorio Nacional de Música. Bueno, Jesús Arias está en control de audio, viene Juan Vázquez al relevo, soy Enrique López Poblano, sigue con nosotros, enseguida tendremos 15 minutos de fama con el licenciado Figura, no te lo pierdas, esto se pone bueno, es Romántica 1380.

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1: Amigos de Romántica 1380, lo prometido es deuda. Ya estamos en 15 minutos de fama con el licenciado figura Jaime Urbina, con el cual hacemos contacto vía satélite. Licenciado figura, te escuchamos.
2: Padre santo, qué gusto saludarte, mi querido Enrique López Poblano, en esta tardecita de sabadada. Hoy tenemos un invitadazo especial, porque es todo un artista, es cantante, es actor, y ya está sonando el tema de No Se Va, maravilloso. Pero antes, como todas las tardes, déjame presentarte al figurita. Qué gusto saludarte, figurita.
3: Muy buenas a todos, ¿cómo están? Espero que estén muy bien el día de hoy, aquí disfrutando un bonito día, un buen sabadazo. Muy importante, ¿por qué? Porque el día de hoy se juegan varias finales. Por ejemplo, hoy se jugó la final del América contra el Pachuca, si estoy mal, que es del femenil, porque hoy se enfrentan en la primera edición de la Conca Champions femenil. También mañana se va a jugar la final de Pumas Cruz Azul, que la verdad, pues ahora sí que yo soy americanista, no puedo decir oírlo a ningún equipo, porque claro, pues yo soy del América, pero Dios, si fuera por mí, yo diría que ganara el buen Cruz Azul de Wiki, porque no sé, siento que juegan mejor que Pumas. Pero bueno, eso no es importante. Lo importante son los saludos, que son para los radioescuchas que siempre nos sintonizan cada sábado, que serían para Frida, David, Yeser, Jorge, su hijo y su esposa, Martita, que hace poquito el licenciado Jaime Urbina fue ahí a visitarlos y se sacó unas fotitos muy bonitas. Sí, sí. Y pues aquí eso es lo que son los saludos, y pues yo les recomiendo que vayan a ver si es posible también fútbol femenil, porque como les cuento, se va a jugar a final de la América Pachuca
2: en unas horas ya. Claro que sí, figurita. Licenciada Maite, gusto saludarla.
4: El gusto es para mí, licenciado, figura, Enrique López Poblano, figurita, y lo dejo para que presente al invitado, licenciado.
2: Claro, claro, pero vamos a hacerle un thriller de la película, figurita, si te parece, ¿me ayudas? Okay. Vamos a hacer un pequeño thriller para presentar al invitado. Dice así: una noche cambió el destino de una nación para siempre.
3: Y el mundo se hizo la misma pregunta:
2: ¿quién mató al presidente de Haití?